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2: Bueno, turismo. Bien, Luis.

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0: las demás fotocopias de 100 pesitos.
1: Bueno, vamos a parrandear, pues.
2: ¡Hey!
1: Parra

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1: Ok, ok, mi gente, me acaba de confirmar el Tata Romero que ya hace su arribo el rey de los pueblos y para el gimnasio.

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0: ¿Qué tal? ¿Qué tal? A ver, a ver, a ver. Sonido, por favor, James. James.
1: James.
0: Un poco más de monitor, monitor. James, ahí. James. James está ahí. Virtual, ¿no?
1: Sí, claro.
0: Lo tenemos virtual, ¿no?
1: La Virtualation.
0: Sí, Virtualation, ahí. Gran James. Bienvenidos, señores, señoras. Buen día. Feliz despertar para todos ustedes en este nuevo día que tienen un toque diferente y le vamos a contar inmediatamente el porqué. Se termina el mes de agosto hoy, 31 de agosto, y mañana arranca una temporada muy especial para la Organización Radial Olímpica y para toda Colombia en general. Es un gusto saludarlos a todos ustedes en este feliz despertar con Temprano es Más Bacano de Olímpica Estéreo, la alegría de todas las mañanas. Temprano es Más Bacano con Olímpica Estéreo.
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0: Abrazo a las familias en Valledupar, a todos ustedes, los que están laborando, los que van en su vehículo. Es un gran placer decirles buen día, feliz despertar. Y con este nuevo amanecer y el sonido característico de nuestra alfombra naranja, a través de Olímpica Estéreo Valledupar 93.7 en nuestra frecuencia y en la aplicación Primer Lugar de Sintonía, con el sonido característico de nuestra alfombra naranja, le vamos a dar la bienvenida, se une a nuestro equipo, la voz ahí en el micrófono líder, micrófono principal, micrófono que no se apaga, una voz que no descansa, las 24 horas hablándole a un país. Con toda la alegría, con todo el corazón, permítame presentarles a la voz oficial de Olímpica Estéreo en todo el territorio colombiano. Ante ustedes, su majestad. ¡Ay!
3: ¿Qué tal, amigos? Desde Olímpica Estéreo, la número uno de los colombianos, les saluda Mike. Aquí estoy para...

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1: Un momentico, Mike, que le falta el café. ya viene Fabián.
2: Ese tuvo.
1: Ya viene Fabián con el café.
2: Ay, Dios.
1: ¿Cómo está mi compañera? ¿Cómo
2: bien, buenos días.
1: Qué gusto saludarlo.
2: Y que ya se despertó el café.
1: Buenos días. Buenos días. Hombre, sonreímos. Y ese es nuestro propósito, hacerle sonreír también. Que pasen una mañana agradable. Sabemos que no es una situación muy fácil para nuestro territorio, pero aquí estamos, con la esperanza puesta en Dios. Le decimos una vez más, bienvenidos, feliz día.

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1: Y mi coequipera del alma, mi Connie Salvear. ¿Cómo amaneció, compañera?
2: Yo muy bien, gracias a Dios.
1: ¿Qué tal? ¿Bien?
2: Bien.
1: Bueno.
2: Bien.
1: Descansó. Dígame que sí, por favor.
2: Sí, claro.
1: Bueno, ya le llegó. Ya llegó Fabián.
2: Mi vitamina.
1: Fabián, por favor.
2: Toby Afragoso, buenos días.
1: Toby también.
2: Toby.
1: No, Cami Roa.
2: También llegan Cami, Toby Afragoso. Oye, Tania Pérez.
1: También, compañera.
2: ¡Carajo! Mi querida Tania Pérez, un abrazo para ella, hombre. Saludos, bendiciones, buenos días.

0: temprano es más bacano. Temprano es más bacano. La alegría de Valledupar en nuestra frecuencia 93.7 y a través de la aplicación. Saludo especial a todos. Vamos de inmediato a ponernos en contexto también con la información.
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0: El tema de orden público, sin duda alguna, es el más comentado en todo el territorio, en todo el país. Lo de las últimas horas, el ataque con drones, CONIS, ocurrido en la zona de Pailitas. Ya hay orden por parte del Ministerio de la Defensa, el Gobierno Nacional y la Gobernación del Departamento del Cesar y todos los miembros de la autoridad militarizar el municipio de Pailitas, a raíz de los hechos ocurridos en las últimas horas, donde tres uniformados resultaron heridos luego del lanzamiento de explosivos desde drones o dispositivos aéreos. Complicado esto en el país. Complicada la situación en el territorio. En el país, ¿qué es
2: noticia? En el país es noticia de la Estrella, le pone fin a los tres procesos de la paz total. Decisiones que quedaron formalizadas en varias resoluciones expedidas, recordemos, el 28 de agosto, que además revocan el reconocimiento de integrantes de estos grupos como representantes. Es una de las noticias a nivel nacional donde es protagonista el gobierno de Abelardo de la Estrella, donde pone fin a estos tres procesos de diálogos heredados de la política de paz total de Gustavo Petro. Terminaron dos mesas de conversaciones con estructuras de disidentes de las FARC y un espacio de conversación sociojurídico con las autodefensas conquistadores de la Sierra Nevada.
0: El presidente la noche anterior volvió a hablarle al país, sobre todo para referirse a la reconstrucción de la nación después de las diferentes crisis, donde han sido unos días muy complicados. No ha cumplido un mes al frente del país después de su posesión y le ha tocado, como decimos popularmente, bailar con la más fea. Cuando decimos bailar con la más fea, obedece a los diferentes hechos registrados, inicialmente lo de el terremoto el 10 de agosto, luego los incendios forestales en el departamento del Tolima y otras regiones del país, la ola de inseguridad, los ataques en que se ha visto envuelto el territorio nacional. Todas estas situaciones han puesto al gobierno a tomar medidas en las últimas horas y anoche el presidente de la República, en una nueva alocución, se refirió a temas principales, directrices de gubernamentales enfocadas en la defensa y la seguridad nacional, así como el balance de las acciones de fuerza pública desplegadas en el territorio del 10 de agosto, que tuvo una magnitud de 7.4, sobre esta tragedia que aún se sigue hablando en toda la nación.
2: Mire que a raíz de todo eso, los atentados que se vienen presentando ya a nivel nacional, el caso, por ejemplo, en la estación militar, en donde quedó un soldado herido, los tres menores que murieron en un bombardeo.
0: Dos ataques para referenciarlos, el de Pailitas a la estación de policía con varios uniformados heridos y también el ataque a una zona del Tolima que deja al menos dos uniformados también heridos.
2: En Guaviare, Javier, también se ve otro de los ataques donde se registran tres menores muertos en este bombardeo. Confirma así el Ministerio de Defensa en este ataque en Guaviare y rechazan el reclutamiento forzado durante un operativo que se ejecutó, este ataque contra la estructura del bloque Jorge Suárez Briceño. Está bastante agitado,
0: muy agitado
2: este tema a nivel nacional, sí, de ataques, sobre todo con drones, uh-huh, que ahora es el común denominador. En el sur del Cauca, lo que usted estaba manifestando, el militar, tres civiles heridos. También el tema de los incendios, que ahora pues el gobierno confirma que el 84% de los incendios en el Tolima han sido liquidados. Hay 7 activos hasta el momento.
0: Bueno, y las noticias hay alentadoras también, ¿no? No va a subir el combustible, algunos beneficios.
2: ¡Ay, gloria a Dios!
0: Sí, algunos beneficios.
2: ¡Aleluya!
0: 5:12 y estaremos ampliando todos estos hechos en esta mañana de hoy. Lunes, cierre de mes, 31 de agosto del año 2026. donde ya nos preparamos para lo que será la llegada de los BREM y mañana con nuestro simulacro decembrino que vamos a realizar. ¡Epa! Estimado.
2: ¡Carajo!
0: ¡Ah, señor! ¿Ah? Llega de sorpresa el gran Jason.
2: Ya, Jason, mi hermano. Y no Jiménez.
0: Bueno, Charis.
2: Por eso Jason y no Jiménez.
0: Y no Jiménez. Ah, bien. 5 de la mañana con 13 minutos. Son las 5:13.
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0: 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Bueno, compañera, mientras usted hace lo propio ya, permítame compartir los resultados de las loterías jugadas la noche anterior para que revisen esta mañana. Sinuano Noche, 2975. 2975. 2975. Sinuano Noche. Caribeña Noche, 7617. 7617. 7617. Caribeña Noche. Sinuano Noche, 2975. Ahora el estado del tiempo.
2: ¿Cómo está el estado?
0: ¿Cómo amaneció usted, señor? Hombre, qué sorpresa verlo. Qué agrado también. Ah, viene de
2: Fonseca,
0: el departamento de La Guaira.
2: Oy, oy.
0: Bueno, el estado del tiempo, Bogotá a esta hora registra 11 grados centígrados, la capital colombiana. 11 grados tiene Bogotá. Ciudades de la costa Caribe, Montería llueve, también en Sincelejo, hay lluvia a esta hora. 25 grados tienen, pero están con lluvias. Cartagena, Riohacha, Barranquilla están con 27 grados. Santa Marta tiene 26 grados centígrados. Ya entrando a Valledupar, a esta hora, 5 de la mañana con 14 minutos, 25 grados centígrados tiene Valledupar, el cielo está nublado. La máxima de hoy será de 34 grados. Pronósticos de condiciones, ayer llovió y fuerte. Ayer llovió en Valledupar y fuerte, ¿oyó? A ver, el pronóstico de condiciones nubladas, durante todo el día va a estar nublado. Nublado, nublado, nublado, todo el día nublado, Conis. Las probabilidades de lluvias después de las 7 de la noche.
2: Ay, tiene una casa que llueva.
0: ¿Hasta qué? Sí. Que llueva, que la Virgen está en la cueva. ¿Ah? Sí. Después de las 7 de la noche.
2: Ok.
0: Hay probabilidades y altas.
2: ¿Cuánto?
0: 35%.
2: Ok.
0: Pero el pronóstico diario es mucho mayor, del 65%.
2: Mm-hmm.
0: Probabilidades. Bien.
2: ¿Listo?
0: Por favor.
2: Por favor. Ay.
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0: Hoy es 31 de agosto del año 2026. Atención, Día Internacional de la Obstetricia.
2: ¿Eso qué?
0: Ya le voy a contar rápidamente qué significa y para que usted tenga claridad, al igual que nuestros oyentes. Obstetricia. Óigalo bien, apúntelo, para que tenga claro su significado. Obstetricia. Tenga claro y por qué se está celebrando esa fecha en el día de hoy, que la consideramos de alto interés para nuestros oyentes, lo que se refiere a obstetricia en esta mañana. A ver, momentico mientras refresca esto por acá, pero antes le voy hablando de otras fechas destacadas. Es el Día Internacional de la Conciencia acerca de la sobredosis de las drogas. Y es el Día Internacional de los Afrodescendientes. ¿Oyó?
2: Ok.
0: Día Internacional de los Afrodescendientes. Por aquí estoy buscando lo correcto de esta frase. Aquí va. ¿Qué se hizo, hombre? ¿Ah? Esa es. Mujer embarazada, el parto, de todo el proceso. Es el proceso que significa estar delante o estar al frente de todo el proceso del embarazo de una mujer.
2: Ya.
0: A eso se refiere la obstetricia y es el día de hoy. Tres hechos. Día Internacional de la Obstetricia, Día Internacional de la Conciencia acerca de la sobredosis de las drogas y es el Día Internacional de los Afrodescendientes.
2: Ok.
0: Bueno, listo. A ver.
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0: Ahora sí vamos en lo musical. Pero en lo musical, Conis, el arranque en lo musical es por Europa. por Europa, ¿oyó? Europa está, está por acá, era. Bueno, nos toca hacerle el cambio, el giro. Más bien nos vamos a Venezuela.
2: Ok, no, pues, para Venezuela entonces, sí, vamos, chamo. No hay problema, chamo.

0: venezolano, la guajira, el bolero. Oiga toda esa música. El párale bola, May. Te queda bacano ahí.
1: ¡Le bola!
0: Un día como hoy, un 31 de agosto de 1940, fue creada esta orquesta, la Billos Caracas Boys.

0: Desde Venezuela, nuestra nave histórica, mire, da un paso, un giro ahí por toda esa zona. Y ya entramos al país. Lo hacemos en Urumita ahí. Está Coquito Maya y una gran comitiva, el Negro Echava, todos esos amigos.
1: Tronque comitivo, yo.
0: Ahí en Urumita para recibimiento y celebrar hoy el cumpleaños de uno de los compositores grandes de nuestra música vallenata.
1: Intérprete
0: además. Fabián Corrales está de cumpleaños en el día de hoy. Estamos deseando de corazón en esta mañana su primer gran éxito grabado muy joven, apenas arrancaban sus composiciones a darse a conocer. Se llama Lo Volviste a Hacer, que fue grabada por Rafael e Israel, el gran binomio de oro de América. Esa fue la primera canción como compositor que le graban a Fabián Corrales. Ya después su aparición al momento de estar adelantando los estudios universitarios, su carrera de odontólogo en la capital colombiana, ahí tenía la oportunidad de acercarse a los estudios de grabación, a mostrar sus canciones a los más destacados intérpretes. Y fue en el momento que le entregaba al jilguero de América, Jorge Oñate, en esa época de la más fuerte, le entregaba allí una canción, cuando mientras montaba la pista, lo escuchó el equipo de producción de la disquera en su momento, y dijeron, hay que grabarle. Fue ahí donde surgió la idea de grabar el tema La Consentida.
1: ¡Arajo!
0: Se podía llamar, imagínese, como la identidad en la parte del canto, que posicionarse en Valledupar
1: No fue fácil.
0: Es una labor titánica de Olímpica Estéreo. Decimos titánica porque poco a poco, con el tiempo, el público se fue familiarizando, acostumbrando y valorando el talento de Fabián Corrales hasta convertirlo en lo que es hoy. Un excelente intérprete, cantante de nuestra música, productor musical, compositor que sigue vigente, sigue con su cargamento de
1: recamandaca, carajo.
0: Fabián Corrales, luego de La Consentida, que fue incluida en un Fiesta Vallenata, ahí se presentó el proyecto de grabar al lado de Chemita Ramos Jr. Grabaron un primer álbum musical donde está la canción Somos los Dos.
1: Okay.
0: Pero antes ya había aparecido una vez más en un álbum musical que se llama Talentos, donde se incluye el tema Un Novio Como Yo. Hay dos canciones, Enamórame y Un Novio Como Yo. Una de estas, Enamórame, la grabó también para la misma época Chulo Díaz. Enamórame, en la voz de Fabián Corrales. Pero coincidía la época, el nacimiento del intérprete, con las canciones que le estaban grabando los más destacados cantantes de nuestro folclore. Fue la era de Miguel Morales con Víctor Rey Reyes, con Acompáñame, que empezó Fabián Corrales a mostrar esa capacidad, ese liderazgo como compositor. Y de ahí en adelante empezaron a llegar muchos, al lado de Jorge Oñate, Poncho Zuleta, Diomedes Díaz, Iván Villazón y todos los artistas que han grabado sus canciones. Fabián Corrales se encuentra de cumpleaños en el día de hoy. A él le deseamos felicidades.
2: ¡Feliz cumpleaños! ¡Escuchando!
1: Hay que ponerlo a hablar porque...
0: Jason, ¿cómo estás, mi hermano?
3: Bien. Buenos días, Javi, buenos Connie.
1: Días, buenos días, hijo.
0: Bueno, para nosotros buenos días, pero para ustedes no es buenos días todavía, porque usted no ha dormido. Viene de
3: trabajar.
0: De camellar. Fonseca.
3: Sí, dice. Del Festival del
0: ¿Hubo Retorno? Festival en Fonseca?
3: Claro que sí.
0: Okay. ¿Hubo festival? ¿Y Peter, cómo le fue?
3: Excelente, el caballero bien. La dejó arriba como siempre.
0: Y me dice que después de Peter...
3: Fabián.
0: Se iba a subir Fabián Corrales.
3: Sí, señor.
0: O sea que está celebrando en Fonseca su cumpleaños.
3: Tiene que estar ahora mismo ya cerrando concierto en Fonseca.
0: Bueno, le decíamos...
3: El público estaba esperándole, sí, eso sí, también. No,

0: Ahí juega de local.
1: Sí, de local, sí, sí. Local.
0: Tú sabes que fue tanta la fuerza de Fabián Corrales al momento de aparecer, y especialmente en Fonseca, que ahí hay un muchacho que tiene, grabó con el comandante Emilio Oviedo.
2: Yo me llamo de Fabián.
0: Sí, sí, igualito en su color de voz, su tesitura, todo. Le grabó al lado del comandante Emilio Oviedo. No sé qué se hizo ese muchacho, la verdad no sé. Bueno, Fabián Corrales, hoy está de cumpleaños. A él le estamos deseando muchas felicidades. Y a todos ustedes, bienvenidos. Vamos a seguir con canciones, brindándole canciones a nuestros oyentes en una gran serenata especial para Fabián Corrales, que está de cumpleaños. Así que, por favor, ustedes soliciten los temas al 321-6199-937, canciones de Fabián Corrales. Compañera Connie Salvear, conexiones, señor. 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

0: La señal desde los 93.7, la frecuencia donde ustedes escuchan ahí en su radio y a través de la aplicación en su celular, está en directo desde Valledupar, capital mundial del vallenato, ciudad de los Santos Reyes, capital del departamento del Cesar, desde el tradicional barrio obrero en la calle Iván Villazón. Desde aquí les prometemos pasar una mañana agradable. Ya después de las 6 de la mañana tendremos el recorrido con la cabina móvil en el cierre del mes del tendero con todo el equipo de Temprano es Más Bacano. A esta hora vamos a abrirle nuestro corazón a Dios para escuchar la reflexión de Happy.
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2: A ti la vida no te va a brindar garantías de que todo va a ser perfecto. Las tormentas, las caídas y los golpes imprevistos nos llegan a todos por igual. Pero la diferencia entre estancarse o avanzar no radica en los problemas que enfrentas, sino en tu capacidad de resiliencia. Ser resiliente no es ser inmune al dolor o fingir que nada pasa. Es tener la fuerza para doblarse ante la tempestad, pero no quebrarse. Es la habilidad de usar las piedras que te tiran en el camino para construir los escalones de tu propio éxito. Si hoy usted está en el suelo, recuerde algo, que la caída es opcional, pero levantarse es obligatorio. Escucha bien y guarda esto. No es lo que te pasa, es qué haces con aquello que te pasa. Que Dios te bendiga inmensamente y que tengas un hermoso día agarrado de la bendición de Dios. Recuerda que Dios es bueno.

0: eso toma uno automáticamente la discografía o la colección de Fabián Corrales como compositor, como intérprete, y se encuentra ahí de todo para disfrutar.
1: De todo un poco, Javier.
0: En esta madrugada, despertar. Mire, para registrar ayer el cumpleaños del maestro Gilberto Daza.
1: Sí, señor.
0: Gilberto Daza estuvo ayer de cumpleaños. Estuvo de cumpleaños también Alejandro Sarmiento. Y hoy, Valledupar, en el inicio de la semana, se despierta con el cumpleaños de Fabián Corrales, que a esta hora debió haberse bajado ya de la tarima. En el cierre del festival.
1: ¿Qué tal que no, que se haya emocionado?
0: Y esté todavía cantando.
1: Ah, pues.
0: En el festival del retorno en Fonseca. Fabián Corrales está hoy de cumpleaños. Estamos deleitándonos con las canciones de su autoría, tanto en su voz como las que han sido grabadas por los diferentes intérpretes de la música vallenata. Ustedes, al 321-6199-937, por favor, empiecen ya a solicitar canciones de Fabián Corrales.

0: Fabián Corrales, oriundo de Urubita en el departamento de La Guajira, radicado en Valledupar, odontólogo, pero para conseguir el título, porque realmente su profesión es la de cantautor, exitoso cantautor de nuestra música vallenata. Fabián Corrales, hoy está de cumpleaños y estas son las canciones, precisamente esta que se llama Lo Volviste a Hacer. Fue la canción con la cual él arrancó, la primera que le grabaron a Fabián Corrales, pero ese arranque fue en grande. Ahí su hermano Chema Corrales, que también era parte del binomio como corista primera voz, fue el encargado de llevarle a Rafael Orozco a Israel y mostrarle, miren, escuchen esta canción que es de mi hermano Fabián, y ellos deciden y la graban. La voz de Rafael Orozco, Israel Romero en el acordeón, binomio de oro, Lo Volviste a Hacer.
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temprano es más bacano. Felicitando al cantautor Fabián Corrales. Y que me pongan el tema Mi Última Voluntad. Olímpica Estéreo se metió en Francisco Javier.

0: La voz de Fabián Corrales a través de Olympic Stereo en Temprano es Más Bacano. Fabián Corrales, que hoy está de cumpleaños. Esta canción de Yeyo Núñez es de la autoría esta, de Aurelio
1: Yeyo
0: Núñez. Pero es la voz de Fabián Corrales, Mi Última Voluntad. 5:49. Ya son las 5:49. Siguen los oyentes conectados solicitando canciones de la autoría de Fabián Corrales a través de Olympic Stereo.
1: Wendy Fonseca le envía el mensaje de feliz cumpleaños también para Sabina en San Juan del Cesar, sí. Y a Fabián Corrales, Wendy Fonseca le desea bendiciones. Nota de voz también que llegan a
2: nuestros oyentes. Escucho Olympic Stereo porque me gusta la radio.
0: Gracias,
2: Temprano es más bacano.
0: Buenos días.
2: Javier, Connie, Beto y toda la mesa de trabajo, buenos días. Para felicitar al cantautor de todos los tiempos, Fabián Corrales, que el Señor les regale larga dura de vida, salud y abundantes bendiciones para que siga componiendo esas hermosas canciones. Javier, para que me hagas el favor con la canción Tiro la Toalla. Buen día, Olympic Stereo se metió.
0: Buenos días, tiene buen gusto. Tiro la toalla. El autor es el mismo Fabián Corrales. La canción la canta Fabián, de su catálogo, de su historia musical, de su discografía, al lado de Juan José Granados, Tiro la Toalla. Son las 5:50.

Hola Connie, muy buenos días, Olímpico Estéreo. Connie, para que me felicites a Fabián Corrales, que mi Dios me lo bendiga, que cumpla muchos, pero muchos años más, que me lo colme de muchas bendiciones en este día tan especial. Connie, me complace con la canción Ni de aquí a la esquina.

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1: Bueno, compañera, a ver, vamos a ponernos en actualidad. A esta hora los buenos días una vez más a nuestros oyentes. Con el Salvear, Javier FM, Javier Fernández Maestre. Les saludamos. Ya en breve nuestra compañera Connie Salvear se va al recorrido de el cierre del
2: cierre. Vamos para la tienda.
1: Desde el tendero vamos para la tienda y tendremos ya en instantes a José Roberto Beto Ocampo Granados acompañándonos. Bien, lo que es noticia, la locución presidencial, los anuncios realizados la noche anterior por el presidente de la República, Abelardo del Espiella, volvió a dirigirse al país, abordó temas relacionados con la lucha contra los grupos armados del país. Igualmente, asuntos relacionados con la reconstrucción de las zonas afectadas, tanto por el terremoto del pasado 10 de agosto, como los incendios forestales en el departamento del Tolima y la recuperación en esa zona afectada. El presidente anunció un plan para la recuperación ambiental, productiva, rural y de seguridad en el departamento del Tolima. En su informe entregado la noche anterior, anunció que se registran más de 50.000 hectáreas afectadas en el departamento del Tolima, de las cuales cerca de 28.000 son agropecuarias. También reveló que hay 2.660 productores afectados y pérdidas estimadas en más de 134 mil millones de pesos. La situación del país, sin duda, no es la mejor.
2: Mire que
1: se refirió, excuseme, ¿sí? Por favor, se refirió también a los temas de inseguridad que han golpeado en las últimas horas al país. El ataque con explosivos en el sur del departamento del Cauca y con explosivos en el departamento del Cesar, en el municipio de Pailitas.
2: Y el panorama no sigue, no revela algo positivo, porque miren que en el caso este tema de la violencia, pero ahora con lo de inundaciones, terremoto en Quibdó, vuelve la emergencia, 100 casas afectadas, 5 destruidas del terremoto, ahora las inundaciones en varios puntos de, la ciudad, donde la gente tuvo que nadar en lugar de caminar debido al desbordamiento de estas quebradas. De acuerdo con la información por parte de la alcaldía en Quibdó, las lluvias dejaron un balance preocupante en la ciudad, afectaciones a 16 barrios, 5 viviendas colapsadas, más de 100 en riesgo de caerse. Precipitaciones bastaron para que varias calles de esta capital chocuana se convirtiera en río, con daños en casas de familia, negocios y hasta alimentos que habían sido donados a la comunidad tras el reciente terremoto.
1: Bueno, hoy a las 8 de la mañana, la gobernadora del departamento del Cesar, la doctora Elvia Milena San Juan, instalará el puesto de mando unificado, donde se espera un balance después de los recientes hechos de orden público que han ocurrido en el departamento del Cesar. Esto será a partir de las 8 de la mañana del día de hoy. También la discusión por la crisis energética está sobre la mesa y el Cesar mantiene su firme posición. Desde el gobierno del departamento del Cesar han alzado la voz en busca de soluciones que garanticen la continuidad y confiabilidad del servicio. Detrás de esta situación hay familias afectadas, riesgos para la vida, pérdida de competitividad y con ello un departamento que no se cansará de exigir respuestas de fondo. Otro de los temas, atención, el macabro hallazgo en las últimas horas en la Ciudadela 450 años. Esto ocurrió ayer en horas de la tarde, donde habitantes del sector reportaron el hallazgo de un feto calcinado a un costado de un terreno en la Ciudadela 450 años. Según las autoridades, a eso de las 2:30 de la tarde, en este sector, en inmediaciones de un predio conocido en la zona como la Finca Las Palmas, las primeras verificaciones entregadas por las autoridades señalan que las características morfológicas del cuerpo corresponden a un periodo de gestación de entre 3 y 4 meses. El hallazgo generó consternación entre la ciudadanía vallenata.
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2: A nivel deportivo, FM es noticia.
1: ¿Qué va a ser? ¿Qué podríamos decir de noticias? La caída de la Alianza.
2: Triste.
1: Tremenda derrota o tremenda goleada, más bien.
2: Triste, ¿ah? ¿Tú que me habías echado la culpa a mí? Si yo no fui al estadio para decir, no me alcanzó el tiempo. No logré ir. Sí. Si que has venido a echarme a mí la culpa, estoy viendo. Atrevido.
1: Bueno, vamos a revisar ahora rápidamente cómo queda la tabla de posiciones, porque vea, hay varios equipos. ¿Y cómo quedaron los resultados? Bueno, América y Jaguares empataron a 2 goles.
2: Ajá.
1: Junior y Santa Fe. Junior nada que levanta cabeza. Y ya hay asomo del cambio de técnico, ¿yo?
2: El mismo panorama que le respira a Alianza.
1: A la Alianza. Junior empató con el Santa Fe y en Barranquilla. Alianza cayó de local 5-1 frente al Nacional el pasado sábado. Águilas Doradas empató con el Boyacá Chicó 2-2. El Independiente Medellín le ganó a Llaneros 2-1. Millonario e Internacional de Bogotá empataron a 0 goles. Deportivo Cali y Atlético Bucaramanga también. Allí se registró un empate 1-1. Los resultados, ahora miremos cómo va la tabla de posiciones. América está de líder con 17 puntos. Seguido el Nacional con 12. Medellín lleva 12. Millonarios lleva 11, Llaneros lleva 11, Tolima lleva 10, Bucaramanga 10, Águilas Doradas 9, Cali tiene 8 puntos, el Cúcuta igualmente 8, seguido el Inter de Bogotá con 7 puntos, 11 Caldas con, al igual que Santa Fe con 6, Fortaleza tiene 6, Jaguares tiene 5, Deportivo Pereira 2, y mire esta tristeza, Junior con 2 puntos, Alianza con 2 puntos, Boyacá Chicó con 2 puntos, y el último en la tabla es el Deportivo Pasto con 1 puntico.
2: Dios mío, eso sí están que peores.
1: Ahí. Oye, el día no les extrañe que en cualquier momento aparezca la información sobre la salida de técnicos, ¿sí?
2: Sí, ese es el interrogante y es lo que el rumor que se genera. Reacciones, por ejemplo, en el caso de Camilo Ayala, quien habló tras el 5-1 ante Nacional, su salida de Alianza a Valledupar. Expresa él tener un dolor muy grande. No ocultó el impacto emocional que dejó este marcador abultado frente al cuadro verdolaga. El golpe de la fecha 8, que fue categórico, se vivió el sábado Alianza Valledupar, donde cae derrotado 5-1 ante Nacional en el estadio Armando Maestre, un resultado que no solo profundizó la crisis deportiva del cuadro vallenato, sino que terminó sentenciando de forma inmediata la salida del entrenador Camilo Ayala. Salida total, dice, no puedo bajar la cabeza, alguna de las palabras de Camilo Ayala tras este
1: resultado saca técnico, ¿yo?
2: Sí, claro.
1: Son resultados saca técnico. Vamos a esperar ya en breve el balance de José Roberto Beto Campo sobre el empate del Junior y la caída de la Alianza, Beto. ¿Ah?
2: ¡Ay, Dios mío!
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1: Listo. El sistema listo para iniciar. Se prepara la cabina móvil. Hay cambio dentro del equipo, ¿no? Sí. Está Beto Campo ahí.
2: ¿A cuál lo control? Ah, sí.
1: Ando ahí, nos
2: yo quedé que cambio de qué.
1: ¿Cambio de equipo?
2: No, porque es que
1: titular.
2: Eso, ¿ah? ¿Qué cambio de equipo y qué cambio en sus cambios?
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1: somos emisoras, somos parte de la gente. Yo escucho Olímpica Estéreo porque me gusta la radio. Con el apoyo periodístico y colaboración de Paul Bolaño Saurí, Agustín Bustamante y Cristian Borges, vamos a entregarles de inmediato lo que es noticia en nuestro folclor. Hoy lunes, 31 de agosto del año 2026. Registramos el cumpleaños ayer de los compositores Edilberto Daza y Alejandro Sarmiento. Ambos estuvieron de cumpleaños ayer. Le enviamos un abrazo enorme. Hoy está de cumpleaños el cantautor original Fabián Corrales. Un datico interesante. Su primera canción salió hace 38 años. En el LP Binomio de Oro Internacional, salió en 1988. Ahí le grabaron a Fabián Corrales por primera vez, Lo Volviste a Hacer. Tenía Fabián 19 años. 19 años, compadre. Como lo dice la canción Maldito Tiempo, ¿ah? Esa canción que acaba de grabar Rafa Pérez, de la autoría de Fabián Corrales. Y le tengo otro dato. Ya la aparición de Fabián Corrales como cantante fue en 1995, tenía 26 años. Fue cuando grabó su primera canción hace 31 años, La Consentida, al lado de Memo Royce, que salió en el álbum Fiesta Vallenata. Diatónica y todo el equipo de Fabián Corrales, en cabeza de Beto Murgas Jr., su manager, envían felicidades hoy para Fabián Corrales, que está de cumpleaños. ¿Qué es noticia en nuestro folclor? Atención, el pasado fin de semana se realizaron 3 eventos en la región para destacar. Con Olímpica Estéreo, el cumpleaños del barrio Populandia, presentándoles a la orquesta de Jesse Jackson, a Carlos Tobío, DJ Loco Quintero y Los Camorales. Finalizó en la madrugada de hoy el Festival del Retorno en Fonseca. También se realizó el Festival Un Canto al Río el pasado fin de semana. A ver, compañera, ¿me apoya?
2: Señor.
1: ¿Está de moda o lo hacen para generar contenido en redes?
2: ¿Qué?
1: Lo de Churofi fue una realidad a las caídas, pero es que de ahí en adelante todos los artistas se están cayendo.
2: Falta bienestarina.
1: Se cayó Aniel Velázquez, se cayó Orlando Liñán y varios que se han caído también.
2: Coincidencia.
1: ¿Será?
2: No creo que nadie va a querer migajas en la tarima.
1: Orlando Liñán se cayó en Cantagallo.
2: Hay que darle buena menudencia y bienestarina.
1: Y eso de Ana del Castillo.
2: ¿Que está preñada?
1: Apareció en redes sociales. Está embarazada.
2: Bueno, o sea, bienvenida a la cigüeña, si es así, si no, qué bochinche.
1: Atención, furor vallenato, Iván Villazón hace vibrar a Bolívar y se prepara para encender el amor y la amistad en Barranquilla. Silvestre Dangón, el artista estelar del concierto de la Feria de Bucaramanga. Fabuel Solano y Kiko Ramos entran en la recta final de su nuevo álbum, En las manos de Dios.
2: ¿Será que sí está preña? ¿Mm? Yo voy a ese baby shower donde esté preña.
1: Espera 3 meses.

Buenos días, yo escucho Olímpica Estéreo porque me gusta la radio, para felicitar a mi compadre Fabián Corrales en su cumpleaños, para que me complazca con la canción Si Tú Sigues, con Chemita Ramos Jr. Gracias.

0: Otra de la era musical de Fabián Corrales en su etapa inicial. En su etapa inicial al lado de Chemita Ramos. Esta canción es de Richard Daza. De Richard Daza. Si tú sigues, solicitaba también al 321-61-99-937. Hay movimientos, cambios a esta hora, ¿no, compañero José Roberto?
1: Javier, buen día. ¿Cómo amaneció, señor?
0: Bien, Beto.
1: Sí, aquí hubo un cambio en la titular de...
0: La titular, sí, señor.
1: De Olímpica Estéreo. Bueno, salió nuestra compañera Connie.
0: Que va a la cabina móvil desde la zona de Mercabastos, en el gran cierre del mes del tendero, ahí en Mercabastos. Diomar Pérez y todo el equipo a la espera ahí en la cabina móvil de Olímpica Estéreo, nuestra cabina móvil. Va a estar ya en breve con la información en directo desde la zona de Mercabastos, ahí en los Dos Reyes, llevando toda la información, también entregando muchos premios en el cierre del mes del tendero, hoy 31 de agosto, con el respaldo del gigante del hogar, Mario Serchar, Vitrivalle de Álvaro Cordero Dita, Panadería Galán con el galán del pan, Juan Caolarte, también el apoyo de los Dos Reyes, y la emisora del primer lugar en Valledupar, Olímpica Estéreo. Cierre del mes del tendero y ya nos alistamos también para lo que será el simulacro navideño. Mañana, 1 de septiembre. Mañana arrancan los BRE y ustedes han visto ya la campaña de expectativa que estamos realizando con esto que se volvió institucional en todo el territorio colombiano. La llegada de los BRE a través de Olímpica. May, solo falta un día, May, ¿ah?
1: Sí, señor. Ey,
0: May, solo un día, papá, solo un día. Así que suelta la pelota de una vez ahí, May. Con todo, por favor.
1: De una, May.
0: Está tomando tinto. ¿Ya? Sí, ¿Ya? Sí, ¿May? Sí, me hace señal, ¿listo?
1: Dice okay. Que está listo, de una. Okay. Ahí va.

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3: 6 de la mañana con 22 minutos. Beto, miremos resultados. Y nueva noche, 29.75. 2975.
4: Esa es, sí, señor.
3: Caribeña noche, 7617. 7617.
4: Eso.
3: Caribeña noche, 7617. Sinuano noche, 2975. Resultados.
4: Revisen, a ver.
3: De las loterías jugadas la noche anterior. Ahora actualizamos el estado del tiempo. Estos climas variantes con variantes. Este fenómeno del Niño.
4: Sí.
3: La ola de calor a la que hemos sido sometidos durante todos estos días. Y ayer, señor aguacero, yo en horas de la tarde.
4: Aguacero.
3: Llovió y duro.
4: Con tormenta, que no es lo mismo.
3: Sí, y a esta hora. Y hubo también vendaval en muchas zonas, el Copey.
4: Sí, el Copey fue azotado por un vendaval.
3: El Copey y varias zonas del departamento del Magdalena. Ya echamos un vistazo a la región. 6 de la mañana con 23 minutos. Valledupar a esta hora está nublado. Tenemos 26 grados. Hoy la máxima será de 33 grados. No va a estar tan alta, pero es que la sensación es la grave, ¿no? La sensación con estos cambios, nublado, ¿eh? Miremos el pronóstico.
4: Sí.
3: Durante toda la mañana va a estar nublado. Nublado toda la mañana, mediodía nublado, nublado. La tarde también nublado. Las probabilidades de lluvias se extienden un poco hasta las 10 de la noche, con un 35% para hoy. Pero el pronóstico diario es el que tendremos hoy del 65%, Beto.
4: Ok, muy bien.
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3: Ya vamos.

0: con este oyente, ¿ah?
1: Oiga, sí, señor.
0: Los oyentes. Miremos en los hechos judiciales con los cuales arranca la mañana, el macabro hallazgo. Esto fue ayer en horas de la tarde, ayer domingo.
1: Sí, señor.
0: Los habitantes del sector ahí de la Ciudadela 450 años, en un lote aledaño a esta zona, las autoridades a eso de las 2:30, en inmediaciones de un predio conocido en la zona como la Finca Las Palmas. Según las autoridades, encontraron un feto calcinado.
1: Upa.
0: Con un periodo de gestación de entre 3 y 4 meses. Este hallazgo generó consternación entre toda la ciudadanía. Hasta allí estuvieron miembros de la Policía Nacional para efectuar la inspección técnica de la escena y realizar la recolección de las evidencias que permitan iniciar el proceso investigativo.
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0: El otro hecho de impacto en nuestra ciudad, obviamente a nivel regional también, lo del ataque con drones que se registró el pasado fin de semana en el municipio de Pailitas, que deja 3 policías heridos. Un hecho que llama la atención de las autoridades, que ya comenzaron a tomar medidas, porque una vez más el municipio de Pailitas en el departamento del Cesar fue blanco de un ataque perpetrado con drones cargados de explosivos. Esta arremetida se registró el sábado en horas de la noche, dejando como saldo 3 policías heridos, daños materiales en la infraestructura policial y desencadenó la militarización inmediata ahí en el casco urbano. La orden del gobierno, tanto a nivel nacional como el departamento del Cesar, la militarización del municipio de Pailitas.
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0: En esta mañana de temprano es más bacano, noticia del vallenato, el cumpleaños de Fabián Corrales. Ayer fue el cumpleaños del maestro Edilberto Daza y el de Alejandro Sarmiento. Y hoy nos despertamos con canciones que están programando nuestros oyentes al 321-61-99937. Canciones en la voz de Fabián Corrales, canciones de la autoría de Fabián Corrales, este gran compositor, gran cantautor, intérprete de nuestro folclore, hoy está de cumpleaños.
4: El cantautor original, Fabián Corrales, está de cumpleaños. Un cumpleaños.

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2: Vamos a registrar tres, o más bien dos hechos a esta hora sobre uno de ellos, la muerte de tres menores después de la operación militar registrada en la zona del Guaviare. El Instituto Nacional de Medicina Legal y Ciencias Forenses confirmó la resección de 10 cuerpos relacionados en estos hechos que ocurrieron el pasado 27 de agosto durante las operaciones militares. Un comunicado que se emitió ayer por parte de Medicina Legal informa que de los 10 cuerpos recibidos el pasado 29 de agosto, 9 ya fueron identificados, mientras que uno continúa en proceso de abordaje forense tras la operación Amón contra las disidencias de las FARC ahí en la zona de El Guaviare. Otra de las noticias, el anuncio por parte del gobierno de la creación de un bloque nacional de búsqueda contra la extorsión. Lo hizo el presidente de la República, Abelardo de Lespiella, la noche anterior, entregando el anuncio sobre la creación inmediata de un bloque nacional de búsqueda contra la extorsión, una estrategia que, según explicó el mandatario de los colombianos, concentrará las capacidades de las fuerzas militares y la policía para perseguir a las estructuras dedicadas a este delito. El mandatario señaló que el nuevo bloque contará con la participación del Ejército Nacional, la Policía Nacional, la Armada de Colombia y la Fuerza Aérea, con articulación de la Fiscalía y la Judicatura. La instrucción, según el anuncio del presidente, estará enfocada en combinar inteligencia, investigación y capacidad operacional para identificar y llevar ante la justicia a los responsables de las extorsiones.
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2: Ya hemos, al menos en lo que va corrido esta mañana, hemos recibido dos mensajes de oyentes al 321-61-99-937, especialmente algunos residentes, porque en su mayoría es una zona que hay un alto porcentaje en la parte comercial. Ahí en toda la carrera 11.
4: Carrera 11, Javier.
2: Un largo trayecto de la 11. La cantidad de basuras que hay en esa zona, Beto.
4: Depositan las bolsas en el separador.
2: Uh-huh.
4: No entendemos si son los animales o de pronto habitantes de la calle. Total que toda el separador y parte de la calzada está llena de basura.
2: Le han vuelto un basurero en esa carrera 11.
4: Sí.
2: Está un basurero. Eso en horas de la madrugada, ya, eso pasa uno por ahí. La cantidad de basuras es impresionante.
4: Sí, señor.
2: Entonces le hacemos un llamado a las entidades. Bueno, primer llamado a las empresas que están allí, que funcionan ahí, para que tengan al menos más control con dejar las basuras en la parte del...
4: Javier, pero si es que por
2: acá... No es doble calzada en la zona céntrica.
4: Exacto, ahí, en el separador. Pero es que si por toda esta zona deben de sacar las basuras el día que toca sacar la basura.
2: Que el carro va a pasar por ahí.
4: El carro pasa y recoge.
2: No, lo pero sacan no, mucho antes.
4: La dejan en el separador. Sí. Llegan los perros, llegan habitantes de la calle y arman un reguero. Eso está horrible ahí, ¿verdad?
2: Impresionante cómo está.
4: 11 con 13 en toda la esquina.
2: El reguero de basuras que hay ahí en ese sector.
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2: Están reaccionando los oyentes a raíz de la derrota de esa...
4: De la goleada que le pegó el Atlético Nacional.
2: Lo que se denomina también paliza, ¿no? 5-1.
4: Alianza FC.
2: 5-1. Nacional.
4: 5-1, Javier, en condición de local. Perdió. Goleado de local. Oh. Ah, frente a su gente.
2: ¿Qué dicen los oyentes?
4: La gente está opinando.
6: A ver. Buenos días. Olímpica se metió. La mancha amarilla.
2: ¿Cómo estamos,
6: hermano? Oiga, ese equipo de Alianza. Ajá. Se parecen a las luces navideñas cuando uno las guarda. están todas enredadas y la mitad no sirve. Qué berraquera con ese equipo, diga.
2: Es un resultado saca técnico, saca,
4: ¿no? No, es que ya el técnico dijo adiós a la...
2: Y a los directivos hay que fortalecer el equipo, porque si queremos avanzar, mire que estamos en la tabla de posiciones, al igual que el Junior de Barranquilla.
4: El Junior está en las mismas condiciones, no ha ganado un partido desde que arrancó.
2: Y es el actual campeón del fútbol colombiano.
4: Los partidos de la Copa Colombia tampoco ganó, solamente quedó eliminado el Barranquilla, y en la Liga nada que levanta.
2: Esos resultados que se están dando son resultados saca técnico.

0: La voz de Fabián Corrales, el acordeón es de Juan José Granados, una canción de Omar Geles. Cuando estaba Fabián Corrales en ese avance como cantante de nuestra música vallenata. No, decíamos hace un rato esto, lo de Fabián Corrales, posicionarse al menos en Valledupar como cantante no fue fácil.
1: No, señor.
0: Por su estilo, sin parecerse a ninguno. ¿Oyó?
1: Su voz ronquita.
0: Que al principio fue una desventaja, pero después se convirtió en una gran fortaleza.
1: Primero fue
0: tiene su propio estilo, creador. Exacto. De su propio estilo.
1: Exacto.
0: Después le apareció un Yo Me Llamo en Fonseca, que grabó con el comandante Emilio Oviedo. Mismo color de voz, la misma tesitura, pero no le perdí el rastro a este cantante. Fabián Corrales en la actualidad sigue con sus presentaciones. Cerró en la madrugada de hoy en Fonseca, en el departamento de La Guajira. Un abrazo para su manager, el compadre Beto Murgas Jr., que siempre está en la sintonía de Olímpica Estéreo. Los oyentes están moviendo la discografía de Fabián Corrales en su voz, los temas de su autoría. Este Despertar lo hacemos. Homenaje especial a Fabián Corrales en este lunes. Fabián, hoy está de cumpleaños.
2: Hola, muy buenos días.
0: Buenos días.
2: Olímpica Estéreo se metió reportando sintonía desde la urbanización Rafael Escalona, gran Luis Carlos Martínez.
0: Luis, buen día.
2: Para felicitar en este día muy especial a mi compadre Fabián Corrales. Por favor, me complacen con la canción Somos los Dos.

0: Muy buenos días, Javier. Escuchando Olímpica Estéreo, quiero que me complazcas con una canción de Fabián Corrales, La Consentida.
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Fabián Corrales, también de sus inicios, de su etapa inicial como intérprete, como cantante de la música vallenata. Esta se llama La Consentida, tema que ya hemos tenido la oportunidad de entregar en dos oportunidades. Hablando de su inicio, fue la canción que lo dio a conocer como cantante Fabián Corrales, La Consentida, y el acordeón de Memo Royce, solicitada recientemente al 321-61-99-937 de Olympic Estéreo. Ya en instantes tendremos la señal en directo desde la cabina móvil ahí en el sector de los Dos Reyes en Mercabastos con Connie Salvear y todo el equipo de apoyo para el gran cierre del mes del tendero hoy, 31 de agosto. Ahí se van a llevar a cabo sorpresas, detalles especiales a nuestros oyentes que van a estar compartiendo en esta mañana el cierre del mes del tendero desde los Dos Reyes en Mercabastos.

0: te veo ya, Beto, metido en el fin de año ya, Beto, ¿eh?
1: Oiga, sí, señor.
0: Nos preparamos a través de Olympic Stereo para mañana. Ya mañana, primero de septiembre, llevaremos a cabo el gran simulacro navideño desde las 2 de la tarde en el Centro Comercial Bayales Plaza.
2: ¡Se acerca septiembre!
0: Queremos extender una gran invitación a nuestros oyentes, especialmente a todos y cada uno de los que conforman esa familia del Centro Comercial Mayanes Plaza. Desde las 2 de la tarde vamos a estar con la cabina móvil de Olympic Stereo, todo el equipo, originando la señal en directo desde el Centro Comercial Mayanes Plaza en el simulacro navideño, entregando buñuelos, natillas, tamales y muchas sorpresas también, con la presentación en vivo de Zona 8 y la Ñapas Band. Este es el sonido de Zona 8, que lo tendremos mañana actuando allá en el Centro Comercial Mayanes Plaza desde las 2 de la tarde y la Ñapas Band. Oye, André, estuvo cargado el fin de semana, ¿no? agenda llena. Bueno, se prepara todo el equipo de Olympic Stereo. Mañana será que la compañera Connie Salvear lleva su vestido de Mamá Noel, ¿o qué?
1: Se va de Mamá Noel mañana.
0: Se va de Mamá Noel.
1: Señor.
0: O irá Tobías Fragoso o la compañera Tania con el atuendo del fin de año. Mañana será una gran actividad para comenzar esta temporada especial, la temporada de los Bre, a través de Olympic Stereo. Se vienen los Bre y esta temporada la arrancamos 2 de la tarde mañana en el Centro Comercial Mayales Plaza, el centro comercial más querido de Valledupar.

Olympic Stereo se metió. Mi nombre es Elvin Pérez. Saludo a toda la mesa de trabajo de Olympic Stereo, Javier Fernández, Padre Beto, a la gran Connie, que con esas trenzas sí se ve linda, para felicitar a Fabián Corrales, un ícono de la música vallenata, y me complazca con la canción Póngale la firma. Muchas gracias.

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1: Y se refiere a una noticia de alto interés para la comunidad.
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1: Es una noticia el cual ya comienza a generar un alto interés en el país sobre el Consejo de Ministros que fue celebrado en Barranquilla, donde el presidente le impartió instrucciones directas a la ministra de Transporte, la doctora Elsa Noguera, para estructurar de manera inmediata una reforma integral a la legislación de tránsito en el país. El presidente, en el marco normativo vigente y que ha pasado por 5 modificaciones, no responde a la situación económica de los hogares colombianos, convirtiendo las sanciones en cargas financieras desproporcionadas para las familias. La propuesta del presidente de la República, que será presentada formalmente ante el Congreso de la República, contempla una disminución de hasta el 50% en las tarifas de las infracciones viales. Asimismo, el proyecto busca modificar las condiciones de las licencias de conducción, planteando una reducción en su costo de expedición y extendiendo su periodo de validez de 8 a 10 años. En materia de educación vial, el presidente anunció que promoverá una reducción del 25% en el costo de los cursos requeridos para acceder a descuentos en las acciones. Para ello, el Gobierno Nacional planea suprimir la exigencia de la infraestructura conocida como Casa Cárcel para habilitar los centros integrales de atención con el fin de eliminar monopolios y capacitar a las autoridades de tránsito para dictar estos talleres de manera directa. El plan de reforma abarca también la regulación de los sistemas de detección electrónica o fotomultas. Se establecerán pautas estrictas para la calibración técnica de los dispositivos y controles más rigurosos para su instalación, buscando evitar cobros por fallas de medición.
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1: Cuénteme, señor, en deportes, ¿qué me tiene?
3: Sigamos hablando, Javier, de Alianza. Ajá. FC. Alianza, sí. FC, ayer...
1: Alianza Valledupar.
3: Sí, señor.
1: Ok.
3: Dio a conocer un comunicado de prensa, Javier, donde informa que el profesor Camilo Ayala, el asistente técnico Eduard Muñoz y el preparador físico Javier Arango no continuarán al frente del equipo profesional.
1: Ah, renuncia ya por parte de las directivas del plantel.
3: Sí, señor. A partir de estos momentos, Javier, Leonardo Torres, director técnico de la subcategoría 17, uh-huh, y el profesor Diego Estrada, director de las divisiones inferiores, asumirán el cargo momentáneamente del Atlético, de la Alianza FC Valledupar.
1: Alianza Valledupar. Es que no le están dando los resultados.
3: No, señor.
1: No se los están dando, y mire esa goleada. Es una goleada sacatécnica.
3: Totalmente, Javier.
1: Una goleada... vergonzosa también.
3: Los resultados no lo acompañan y tras eso, goleado.
1: Jugando aquí de local, perdiendo puntos en Valledupar. Sabemos de la calidad del equipo nacional. Ya, equipos grandes de nuestro país. Pero si el equipo quiere avanzar en el combinado, en el fútbol profesional colombiano, para ello debe ofrecer mejores resultados.
3: Claro que sí, el fantasma del descenso ahí. Uy, cerquita, asomadito, Javier, ahí cerquita.
1: Asomadito, asomadito.
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1: En Olímpica Estéreo no somos emisoras, somos parte de la gente. Yo escucho Olímpica Estéreo porque me gusta la radio. Hoy, en noticias de nuestro folclore, en este lunes 31 de agosto, cierre del mes de agosto del 2026, recordamos el cumpleaños ayer de Dilberto Daza y Alejandro Sarmiento. Estuvieron ayer de cumpleaños. Hoy es el cumpleaños de Fabián Corrales. Unos daticos para recordar de Fabián Corrales. A los 19 años, ya hace hoy 38 años, le grabaron su primera canción como compositor, en la voz de Rafael Orozco y el acordeón de Israel Romero, el Binomio de Oro de América, en el álbum Binomio de Oro Internacional. Se llama Lo Volviste a Hacer. Y a los 26 años, Fabián Corrales grabó como cantante y apareció su primer éxito, La Consentida, con el acordeón de Memo Royce, en un álbum de fiesta vallenata. Ya en 1996... graba su primer álbum completo al lado de Chemita Ramos Jr. Atención, el pasado fin de semana se realizaron 3 eventos en la región. El cumpleaños del barrio Populandia con Olímpica Estéreo, presentándoles a la orquesta de Jesse Jackson, Carlos Tobío, DJ Loco Quintero y Los Camorales. El festival Un Canto al Río, realizado el fin de semana también en Valledupar. Y en la madrugada de hoy finalizó en Fonseca el Festival del Retorno. Beto, la pregunta es, ¿de moda o lo hacen para generar contenido en redes?
3: ¿Sobre?
1: Artistas están cayendo de las tarimas.
3: ¿Otros, Javier?
1: Lo de Churros y, bueno, accidental.
3: Accidental,
1: sí. Pero después vimos otros movimientos, lo de Daniel,
3: Daniel
1: Velázquez. Mm-hmm. Recientemente Orlando Liñán.
3: Oye, ¿qué está pasando?
1: ¿Qué está pasando, señores? Y lo de hoy, las redes con la noticia de Ana, del supuesto embarazo de Ana del Castillo.
3: Sí. ¿Mm? Sí, señor.
1: Atención, furor vallenato. Iván Villazón hace vibrar a Bolívar y se prepara para encender el amor y la amistad en Barranquilla. Silvestre Dangond, el artista estelar del concierto de la Feria de Bucaramanga. Fauguel Solano y Kiko Ramos entran en la recta final de su nuevo álbum, En las manos de Dios. Miguel Morales prepara para el mes de septiembre el lanzamiento de su álbum, La Leyenda. Peter Manjarrés conquistó al público de Fonseca durante el Festival del Retorno. Alex Fonseca anuncia nuevo lanzamiento. Silvio Brito, lo vemos muy activo en la promoción. El gladiador Rafael de Jesús Díaz fortalece su equipo de trabajo para una nueva etapa musical. Atención, Penchi Castro y Rafa Pérez reviven Las Mariposas, la emblemática canción que marcó la carrera de Penchi Castro y selló su cédula musical.
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0: Ahí está la voz del pulmón de oro, Poncho Zuleta, con esta canción de Fabián Corrales, Poncho con su hermano Emilianito. Esto se llama Orgullosa. Ya es la era de Fabián Corrales.
1: Sí, señor.
0: De varias décadas. Se llama Orgullosa. Ya es la era de Fabián Corrales.
1: Sí, señor.
0: De varias décadas se ha mantenido como

0: un homenaje a Fabián Corrales. Sí, van rumbo a esta hora al aeropuerto Alfonso López de Valledupar. Un abrazo para mi cuñado Carlos Contreras, a mi hermana Gina Paola. Compañera,
1: epa.
0: Es que está solicitando Carlos la canción de la nueva versión de Rafa Pérez con Penchi Castro, Las Mariposas. Y le dije, aguante el viaje, que estamos haciendo la celebración de Fabián Corrales, que está hoy de cumpleaños, más adelante.
2: Y usted no le puede negar, vea que él es presidente a nivel internacional de toda la fanaticada seguidor de Penchi.
0: Sí, es seguidor. Se sabe que él vivió una temporada en la capital colombiana, en Bogotá, la capital colombiana. Jason Charris también está solicitando esta canción.
1: Sí, señor.
2: Manolo Fernández también. Él está solicitando la canción.
0: Claro que sí, todos ya, ahí en la sintonía. Carlo va a esta hora rumbo al aeropuerto porque se va el gran Pipe hacia Canadá.
1: Ah, ok.
0: A prepararse, Beto.
1: Bien.
0: ¿Sabe cuál es la aspiración de él apenas llegue a Canadá?
1: A ver, ¿cuál?
0: Tomarse una foto con dos monas abrazados.
1: ¡Ah, carajo!
0: Yo, sobrino, primero a prepararse y después las monas. A ver, compañera Conis, dígame, ahí desde la cabina móvil. Espérate un momentico, Conis. Un momentico, que eso tiene su preparación. Eso no es así nada más. En la tienda, el cierre del mes del tendino con la cabina móvil de Olímpica Estéreo, ahí en la zona de Mercabastos, en Los Dos Reyes, con Conis Salvear a esta hora desde la cabina móvil. Ahí va.
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0: Ahí sí, ahora sí.
2: Hasta Tobías reaccionó.
0: No, la pirotecnia, Tobías.
2: Claro, por favor, voladores, alfombra naranja.
0: Sigo
2: intro.
0: Con la cabina móvil desde Mercabasto, Los Dos Reyes, el cierre del mes del tendero, Coris.
2: Muchas gracias, Javier Fernández, maestro. 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Los agradecimientos a mi querido Piru de Colombia, hombre, lamentando el accidente, pronta recuperación para mi querido Piru de Colombia y toda esta gente hermosa que hace parte y que vivimos en este mes del tendero, una semana cargada de activaciones y todo el

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2: Bueno, compañera Connie Salvear, desde Mercabastos, en el cierre de el mes del tendero, Connie Salvear, con Temprano de Paz Bacano, avanzamos. Saludos al doctor José Acosta, ya en la gran sintonía, este gran cirujano y amigo en la sintonía de Olímpica Estéreo, con Temprano es Más Bacano. Les decía hace unos minutos que hay una canción, es nueva, reciente, de Fabián Corrales. Con todos los éxitos que ustedes están solicitando, permítame hacer un paréntesis aquí, porque quiero que analicen esta canción. Se llama Maldito Tiempo. Cuando uno ya a los años y se mira al espejo y empieza a aparecer de todo ahí. Por favor, la escuchan. Es de Fabián Corrales, que hoy está de cumpleaños. Maldito Tiempo, la canta Rafa Pérez.
3: Fabián Corrales está de cumpleaños.

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1: La farándula hoy está cargada, pero de sabor y de una orquesta que ha sido tradicional. Hace 86 años fue creada en Venezuela, en Caracas, y creada por un dominicano, por el maestro Billo Frometa. Fue el creador de la Billos Caracas Boys. Toda esa música que para esta época, que comienza ya desde mañana a través de Olímpica Estéreo en el país y a nivel internacional, la temporada de los Bre, esta música es infaltable en la programación. Catálogo extenso de la Billos Caracas Boys. Tradicional esta orquesta. Fue fundada, creada el 31 de agosto de 1940. Y dirigida por el maestro Billo Frometa, ya fallecido, con la cumbia venezolana, la música caribeña, lo colombiano también. Esta orquesta fue creada en Venezuela, pero aquí en Colombia siempre ha tenido una importancia. Esta canción tradicional,
5: sí señor,
1: si uno le da un recorrido a la historia de la Billos Caracas Boy, cuyo sabor proviene de República Dominicana, porque ese nombre proviene de Jack Vance, que fue dirigida por Luis María Frometa. Y luego, al trasladarse a Caracas, en Venezuela, se dio la labor de crear esta orquesta, la Billos Caracas Boys, que ha tenido grandes voces que han pasado por ahí, reconocidas, y un reconocimiento a nivel mundial de las mejores orquestas. Y hoy, la música que dejó grabada la Billos Caracas Boys perdurará por siempre.

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Hola Javier, te habla José Mejía, desde acá de Bogotá. Javier, para felicitar a Fabián Corrales, y me complace con esa canción que le grabó Villazón, ya me volví detallista, el detallista.

0: Se llama El Detallista, la canción en la voz de Iván Villazón, tema de la autoría de Fabián Corrales. En varias oportunidades Iván Villazón le ha grabado, siempre ha tenido en cuenta las canciones de la autoría de Fabián Corrales. Y esta que están programando los oyentes, hoy está de cumpleaños Fabián Corrales, está celebrando su cumpleaños. 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
0: Vamos a seguir el recorrido con nuestros oyentes. Son los que están participando en la gran celebración hoy del cumpleaños de Fabián Corrales. Cumpleaños que lo tomó en una presentación en Fonseca, departamento de La Guajira. Finalizó, se bajó de la tarima en la madrugada de hoy. Fabián Corrales, feliz cumpleaños.
2: Olímpica Estéreo se metió, Javier. Habla José Rosado, maestre, para felicitar a gran Fabián Corrales. Hoy día de su cumpleaños. Quiero que me complazcan con la canción Mamá, yo quiero saber de dónde son los cantantes.

0: Acompáñame, es otra de la autoría de Fabián Corrales. Agradecimiento a todos los oyentes. Y por favor, disculpas ahí, sabemos que son muchos los mensajes que van llegando segundo a segundo y no es fácil complacerlos a todos. Quiero reportar la sintonía del gran Reni Corrales. Dice que va rumbo a Urumita, escuchando la número uno de Valledupar, Olympic Estéreo, y se une a este homenaje a Fabián Corrales con la canción Orgullosa. Agosto es el mes de las cometas, las risas y los momentos para compartir. 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Quiero hasta ahora enviarle un enorme abrazo, saludos al ingeniero Henry Armenta en la gran sintonía de Olympic Estéreo. Y estamos en el cierre del mes del tendero a través de Olympic Estéreo y llega la conexión nuevamente con nuestra cabina móvil.
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0: La compañera Connie Salvear se metió con la cabina móvil desde Mercabastos, ahí en Los Dos Reyes. La cabina móvil, compañera, a ver.
2: Cuénteme. FM, Javier Fernández, maestro.
0: ¿Cómo va todo eso?
2: Mi querido Beto Campo. 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
0: Ahí, compañera, es un equipo rodeado de un equipo que tiene la camiseta puesta, ¿ah? Camellando desde bien temprano, Connie Salvear, Tobías Pargoso y Tania Pérez, ahí con la camiseta puesta de Olímpica Estéreo. Vamos a continuar nosotros celebrando el cumpleaños a Fabián Corrales, el gran Coquito Maya. Sí, voy, señor. Con Coquito, Beto.
4: Voy con Coquito yo también.
0: ¿Usted también?
4: Claro,
0: vamos con Coquito. Ah, compadre, aquí somos dos, ¿yo? Bueno, Coquito Maya está felicitando hoy a su tío Fabián Corrales. ¿Quieren escuchar la canción Soy de Aquí?
4: Soy de aquí.
0: Soy de aquí.
4: Eso va.
0: Eso sabe Urumita, ya viene septiembre, las fiestas de Urumita. La canción Soy de Aquí la ha solicitado el gran Coquito Maya, quien le enviamos un abrazo y felicita a su tío Fabián Corrales hoy de cumpleaños.
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1: El orden público en el departamento del Cesar y las determinaciones o decisiones que ha tomado el gobierno nacional, igualmente el gobierno local, en este caso la gobernadora Elvia Milena San Juan, ha convocado a una reunión en la mañana de hoy, se debe iniciar en estos momentos, donde se va a instalar un puesto de mando unificado. Se espera un balance tras los recientes hechos de orden público que se han registrado en el departamento. Esta reunión se va a realizar en el comando de la policía en Valledupar y contará con la presencia de la gobernadora Elvia Milena San Juan por la preocupación existente a raíz de los últimos hechos registrados de orden público en el departamento del Cesar.
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1: 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Lo que es noticia en nuestro folclor. Ayer registramos el cumpleaños ayer del maestro Gilberto Daza y Alejandro Sarmiento estuvieron de cumpleaños en el día de ayer. Hoy es el cumpleaños de Fabián Corrales. Son muchas las felicitaciones, de los cuales los oyentes se unen. Yayo Torres, felicitando a Fabián Corrales. José Acosta también lo está felicitando. Los hermanos Vega, Jairo Fabián Vega y María Sara Vega. Los hermanos Vega, talentosos.
6: Talentosísimos.
1: Hermano yo, acordeonera.
6: Sí.
1: María Sara y su hermano Jairo Fabián en el canto. Están felicitando a Fabián Corrales. Hoy en su día especial de cumpleaños. Lo que es noticia en nuestro folclor para hoy, el pasado fin de semana se realizaron 3 eventos en la región. El cumpleaños del barrio Populandia con la orquesta de Jesse Jackson, Carlos Tobío y Hugo Staris, DJ Loco Quintero y Los Camorales. Finalizó el pasado fin de semana el festival Un Canto al Río. También en la madrugada de hoy finalizó el festival del retorno en Fonseca. Esta semana se vienen las fiestas de Urumita en el departamento de La Guajira y las fiestas de Chiriguaná en el departamento del Cesar. ¿De moda o lo hacen para generar contenido? Es la gran pregunta que se están haciendo en Valledupar. La caída de Churo Díaz fue obviamente un accidente, pero
6: claro,
1: de ahí en adelante son muchos los artistas que se han caído. La pregunta es, ¿lo hacen por accidente o lo hacen para meterse como de moda y generar contenido? El cantante Orlando Leñán se cayó durante su presentación en Cantagallo, en el departamento de Bolívar. Hoy, las redes sociales aparecieron con la noticia del supuesto embarazo de la cantante Ana del Castillo, carajo.
6: Se va a decir
1: Furor Vallenato, Iván Villazón hace vibrar a Bolívar y se prepara para encender Amor y Amistad en Barranquilla. Silvestre Dangond, el artista estelar del concierto de la Feria de Bucaramanga. Fauel Solano y Kiko Ramos entran en la recta final de su nuevo álbum, En las manos de Dios. Peter Manjarrés conquistó al público de Fonseca durante el Festival del Retorno. Alex Fonseca anuncia nuevo lanzamiento. El cantante oriundo de Fonseca vuelve al ruedo y presenta este 4 de septiembre su nueva canción Desnudo. ¿Cómo es el título? Este es Jorge Camargo. No le comprendimos bien el título ahí de la canción. Silvio Brito está muy activo en la promoción. Lo vemos a través de... Lo escuchamos a través de la radio. Lo vemos en la televisión y en redes sociales. Buen trabajo al lado de Silvio Brito. El gladiador Rafael de Jesús Díaz fortalece su equipo de trabajo para una nueva etapa musical. Un nuevo equipo, una nueva misión. Con Carlos Gutiérrez como manager, Abraham Hinojosa o Abraham Espinosa como ingeniero de sonido, Samuel Martínez, director musical, Jesús Bolívar, ingeniero de luces, Samuel Palma, filmmaker, serán los encargados de rodear al talentoso artista Rafael de Jesús Díaz, el gladiador. Penchi Castro y Rafa Pérez reviven Las Mariposas, la emblemática canción que marcó la carrera de Penchi y selló su cédula musical. Cabras vivió una noche inolvidable junto a su público guajiro.
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1: En nuestra farándula registramos el estado de salud del maestro Alci Acosta. Está en UCI por afecciones en sus riñones y en la próstata. Su hijo Checo Acosta informó sobre el estado de salud del exitoso cantante Alci Acosta. Hay preocupación porque el estado de salud del cantante soledeño Alci Acosta, en sus fanáticos y el pueblo colombiano, luego de haber sido trasladado a una clínica en la ciudad de Barranquilla. Según la información que comparte su hijo Checo Acosta, el eterno bolerista se encuentra en la clínica. La misericordia debido a que ha presentado una afección en sus riñones y en su próstata. El maestro Alci Acosta está en UCI. Ya está con la atención requerida, dijo Checo Acosta. También expresó que a nombre de toda su familia agradecen las atenciones en la clínica, cuyo personal ha estado atento a cada procedimiento. Asimismo, también le da las gracias a todas las personas por sus mensajes de apoyo y cariño. Es de anotar que el pasado 25 de abril, la vivienda del músico sufrió un incendio, aunque su salud no se vio afectada. También, en el pasado mes de septiembre, desde su renovado hogar, lanzó oficialmente su nuevo trabajo discográfico Para Siempre, con sus éxitos. Dios permita la recuperación del maestro Alci Acosta.

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0: El precio de la felicidad. Marcos Díaz es el autor. Marcos Díaz, ahí está en el canto. 8 de la mañana con 19 minutos, hora de iniciar la sesión más deliciosa del día con el patrocinio de Arepasán, la harina precocida de maíz preferida en la costa colombiana. 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
0: Estamos cerrando en este 31 de agosto, cierre de mes y cierre del mes del tendirón. Y la cabina móvil de Olímpica Estéreo se mueve por todo el valle.
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0: Nuestra compañera Con Isalvear ya está lista con la...

0: Año se acaba de ganar a nombre de Panadería Galán una espectacular ancheta, mi estimado modelo estrella, Tobía Fragoso, cliente aquí de los Dos Reyes. Sí, como usted quiera. ¿Qué es lo que usted está preguntando?
1: El arroz pinillar, que si se puede llevar.
0: Que nos lo diga por acá, venga por acá, muñeco nerviosa. ¿Se puede llevar individual o no se puede llevar individual?
2: Claro, amigas, de 5 kilos en adelante usted participa ya en el huracán de premio.
0: Ya, tú estás ya agresiva, hija de Dios. Todo lo que se está viviendo aquí en Vamos para la Tienda en el mes del tendero. ¿Qué tal te cae esta ancheta, nombre de Panadería Galán?
3: Bueno, gracias a la Panadería Galán y a la Olímpica, que siempre estamos en estéreo, Olímpica, y los Dos Reyes aquí cumpliendo con sus... Bueno, son los buenos reyes que son los que están aquí en el Mercabato.
0: Listo, mi amor, ella.
3: Y todo. El baño, yo, ¿para qué va?
0: Vaya, mi reina, disfrute de su ancheta. Un abrazo. Gracias a ti por tu sintonía. Es la gente que viene hasta acá. Son los clientes fieles de los Dos Reyes. Vitrivalle también, quien hace parte de esta gran agite. Bueno, ya se está acabando la chocolatada y vamos a activar de una, mi Toby. Vamos a activar de una la desayunatón, porque nos vamos con desayunatón a nombre de los Dos Reyes, a nombre de Mario Cerchar. 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Ay, ya yo quiero que sea primero de septiembre, FM. Usted continúa con mucho más en Temprano Más Bacano, en la cabina móvil desde Mercabasto, con asistencia técnica de Tania Pérez, filmmaker, mi querido Tobía Fragoso. Hoy está de, ¿cómo sería el cargo hoy? De asistente. Ah, no, asistente. Connie Salvear, para Olímpica Estéreo, se metió.
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5: Bueno, muy bien, muchas gracias a compañera Connie Salvear. 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

0: Yo me decía, al lado de Juancho Royce, de los temas de fiesta vallenata que se reactivan para esta temporada.
1: Ah, sí, señor.
0: Para este esta es temporada. Uno. 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
0: 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Lo que es noticia hoy, registramos el cumpleaños ayer de dos buenos compositores, diferente generación, el maestro Edilberto Daza y Alejandro Sarmiento. Ambos estuvieron de cumpleaños ayer. Hoy, 31 de agosto, es el cumpleaños de Fabián Corrales. Su primera canción fue grabada hace 38 años. Tenía apenas 19 años de edad, Fabián Corrales. Y la graban Rafael e Israel, el gran binomio de oro de América, en el álbum Binomio de Oro Internacional, se llama Lo Volviste a Hacer. Fabián Corrales, otro dato. Su primera canción como cantante la hizo en el año 1995, hace 31 años, cuando apenas tenía 26 años. Se llama La Consentida, fue su aparición en Fiesta Vallenata. Ya su primer álbum completo al lado de Chemita Ramos lo logra en el año 1996. ¿Qué es noticia en nuestro folclore? Atención, el pasado fin de semana se realizaron 3 eventos en la región. El cumpleaños del barrio Populandia, con la presentación de la orquesta de Jesse Jackson, Carlos Tobío, DJ Loco Quintero y Los Camorales. También el pasado fin de semana fue la realización de festival Un Canto al Río. En la madrugada de hoy, 31 de agosto, finalizó en Fonseca el Festival del Retorno. Hoy nos hacemos la pregunta: ¿es una moda o lo hacen para generar contenidos? ¿O en realidad se caen de la tarima? Lo de Churo Díaz indudablemente fue un accidente. Lo de Daniel Velázquez también un accidente. Pero ya de ahí en adelante hemos visto la caída de varios artistas. Y esa es la pregunta que nos estamos haciendo en el día de hoy. Mire, el cantante Orlando Liñán se cayó durante su presentación en Cantagallo, en el departamento de Bolívar. Hoy las redes sociales aparecen con la noticia del supuesto embarazo de la cantante Ana del Castillo. Atención, furor vallenato. Iván Villazón hace vibrar a Bolívar y se prepara para encender amor y amistad en la ciudad de Barranquilla. Silvestre Dangond, el artista estelar del concierto de la Feria de Bucaramanga, será el sábado 5 de septiembre. Fawel Solano y Kiko Ramos entran en la recta final de su nuevo álbum En las Manos de Dios. Peter Manjarrés conquistó al público de Fonseca durante el Festival del Retorno. Eso fue en la madrugada de hoy. Alex Fonseca anuncia nuevo lanzamiento. Es una canción de Jorge Camargo que presentará este 4 de septiembre. Silvio Brito está muy activo en la promoción. Uno de los grandes de nuestra música vallenata, con su amplio catálogo, grabados por los hermanos Beriño, o al lado de los hermanos Beriño, Orángel El Pangue Maestre, Colacho Mendoza, Osmel Beriño, Ciro Mesa, entre otros. Ahora lo vemos muy activo a través de la televisión, la radio y las redes sociales al gran Silvio Brito. El gladiador Rafael de Jesús Díaz fortalece su equipo de trabajo para una nueva etapa musical. Carlos Gutiérrez como manager, Samuel Martínez, director musical, Samuel Palma, filmmaker. Rafael de Jesús, el gladiador, está anunciando este nuevo equipo con el cual reafirma su compromiso y buscando la consolidación. Atención, Penchi Castro y Rafa Pérez reviven Las Mariposas, la emblemática canción que marcó la carrera de Penchi Castro y selló su cédula musical. Cabras vivió una noche inolvidable junto a su público guajiro. Fue en el Festival del Retorno en Fonseca, Guajira.
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0: Oficial, oficial. 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

Son las 8 de la mañana con 43 minutos. Si tú estás aquí, la voz de Israel David con el acordeón de Israel Romero. Esta canción de Chuto Díaz, que sigue en el primer lugar de las 20 latinas y las finalistas de la semana de Olímpica Estéreo.

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0: palabras al viento del maestro Santander Durán Escalona, Jorge Oñate, el gran Ruiz Señor, el jilguero de América, con el acompañamiento de los hermanos López. Hermano, qué gusto saludarlo, el gran Clemente Carabalí Serrat.
1: Ok.
0: Mire, ya fue operado de la,
1: sí, señor,
0: de la pierna, pero sigue camellando.
1: Claro.
0: Se va a quedar ahí en, sí, claro, en la casa acostado, ¿no? Trabajando en la bicicleta, con el bastón ahí, pero camellando.
1: Firme.
0: Más que firme. Avanzamos en este último día del mes de agosto, hoy 31 de agosto del año 2026, con la cabina móvil en el cierre del mes del tendero. Este cierre lo estamos realizando con nuestra cabina móvil. La cabina móvil se mueve
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0: Epa, esa es la voz que enamora. Connie Salvear, lista ya en la cabina móvil. Compañera, adelante.
3: Claro que sí, Javier. 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
3: ¡Ah, caramba! 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Soy Connie Salvear, una voz olímpica que se metió en la cabina móvil desde los dos reyes en Mercabasto. Con Olímpica Estéreo se metió.
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1: Hoy varios sectores, y uno de ellos, ahí en el barrio Los Músicos, hay un manjol rebosado.
3: Upa.
1: Y las aguas negras que tienen los moradores de este sector con las puertas y ventanas cerradas.
3: Están atrancados, no es para menos.
1: Ya usted se podrá imaginar.
3: Claro.
1: El olor nauseabundo que se emana desde ahí. Así que le hacemos el llamado a la empresa prestadora de servicios, porque en el sector de la 19A2 con calle 6B del barrio Los Músicos hay un manjol rebosado y las aguas negras están haciendo de las suyas. Por favor, échense una pasadita por allí, al menos para que ustedes vean la cantidad de aguas negras que está saliendo y el olor nauseabundo que sale de ahí de las aguas. Eso llega hasta la avenida nueva del Simón Bolívar, que ya también registra manjoles rebosados a esta hora.
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0: Ever Vargas con esta canción, nuevo objetivo, se llama Déjame la vida en paz. El autor es John Mingiola, lo canta Ever Vargas.
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0: A ver, mi hermano, ¿cómo estás? Buenos días.
2: Buenos días.
0: Buenos días. ¿Cómo te llamas?
2: Mi nombre es Ronald Díaz.
0: ¿Cómo estás, Ronald?
2: Bien, sí, señor, gracias a Dios.
0: Ajá, cuéntenos.
2: Bueno, yo llegué aquí hasta las instalaciones de Olímpica, sí, para hacer una denuncia. Uh-huh. Ahorita escuché que estaban con un tema de las aguas negras,
0: sí.
2: Aquí arriba en el barrio Pontevedra, creo que fue.
0: Los Cortijos.
2: Los Cortijos.
0: Hasta la avenida Simón Bolívar.
2: Bueno, yo vengo a hacer la denuncia en la parte de arriba de la avenida Sierra Nevada, uh-huh, al frente de El Ara, más exactamente. Lleva más de 20 días un tubo roto de agua limpia, agua potable.
0: Sí.
2: Y este tema, la verdad, a mí me preocupa,
0: claro,
2: porque estamos pasando por
0: escasez
2: un tema.
0: Agua. Escasez de agua,
2: un tema
0: sequía.
2: Con el agua que, bueno, de pronto en el momento, aquí en Valledupar tenemos, gracias a Dios, el tema del río Guatapurí.
0: Sí.
2: Pero de todas maneras hago esta denuncia porque da tristeza ver cómo se desperdicia el agua. Se está desperdiciando el agua.
0: Me recuerda una vez más la ubicación.
2: Al frente del Ara de la Sierra Nevada.
0: Sí.
2: Yo vi los de Endupar fueron como 2 días, hicieron el hueco, ubicaron el tema del tubo roto.
0: Y el daño sigue.
2: Y el daño siguió.
0: El daño sigue.
2: No hicieron fue nada. Prácticamente lo que hicieron fue romper. Y hay un desperdicio de agua que de verdad preocupa, es preocupante, de verdad que sí.
0: Bueno, entonces, muchas gracias.
2: Yo
0: muchas gracias a usted.
2: Me tomé el atrevimiento de venir a informar.
0: Oiga, no,
2: porque
0: es
2: eso para nuestros hijos es importante, ¿no?
0: Pero sepa que no es ningún atrevimiento. Por el contrario, le agradecemos que usted se preocupa por lo que pasa en la comunidad,
2: sí,
0: y para eso estamos acá.
2: Claro que sí. De todas maneras, le agradezco mucho por abrir sus micrófonos.
0: Con gusto.
2: Y Dios los bendiga.
0: Buen día.
2: Bueno.
0: 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Una vez más, en el cierre del mes del tendero, a través de Olímpica Estéreo, se mueve nuestra cabina móvil.
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0: Una vez más, con el sonido en directo con Conis Alvear, cabina móvil, compañera.
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4: 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Estuvo con ustedes Connie Salvear, una voz olímpica que se metió con la cabina móvil desde los Dos Reyes en Mercabazo con Olímpica Estéreo, se metió
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0: Bueno, muchas gracias a la compañera Connie Salvear desde Los Dos Reyes, ahí en Mercabastos. 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
0: Viene una tripleta especial en la voz de Diomedes Díaz con canciones de Fabián Corrales, compositor que está de cumpleaños en el día de hoy, y los oyentes nos han solicitado una tripleta especial, temas de la autoría de Fabián Corrales grabadas por el cacique de la Junta, Diomedes Díaz, 914.
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0: Perita en dulce, una tripleta y arrancamos con esta perita en dulce de la autoría de Fabián Corrales. Está de cumpleaños, la voz de Diomedes Díaz. 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
0: Ojo, May, esa es la promo para darle cambio inmediatamente desde la capital del país a Javier Fernández Franco, el cantante del gol, con las noticias deportivas a esta hora de la mañana. Vamos a decir si nos entrega información ahí del Junior, que creo se va a dar en pocos minutos la salida ya oficialmente del profesor Arias, ¿soy yo?
3: Yo creo.
0: Vamos a ver, cantante, a ver, señor, buen día.
4: Vergonzoso, señoras y señores, vergonzoso lo que tuvimos que ver ayer en el estadio del Deportivo Cali, en Rosso, en el departamento del Valle del Cauca. Primero, varias cosas. Primero, el estado de la cancha del estadio es pésimo. Segundo, el comportamiento de algunos jugadores que a toda hora están queriendo pelear. Caldera, es para vos esto que estoy diciendo. Tercero, el ingreso del señor Peirano, técnico de Atlético Bucaramanga, de manera inusual, irrespetuosa, todo lo que ustedes quieran. No sé si él presentó excusas, tendría que hacerlo, pero aún ya el hecho está consumado. Entrar a la cancha incita a los aficionados, incita a los jugadores, y los jugadores, por favor, paciencia, miren lo que está pasando en nuestro fútbol, miren lo que pasó en la ciudad de Medellín, miren lo que pasó en la ciudad de Bogotá, con los hinchas de Santa Fe y América de Cali. No podemos permitir que esto continúe. Debe haber medidas serias

en la Vuelta a España. Los colombianos están ya llegando a ese top 10 que queremos y esperamos que sigan avanzando. Ha sido todo aquí en Olímpica Estéreo, que se metió, y el cantante del gol, que el Señor lo bendiga. Opinen, por favor, que nos sirve su opinión.

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1: ¿Qué es noticia, Javier?
0: ¿Qué es noticia? Bueno, lo ocurrido en horas de la mañana de hoy en el sector del mercado sobre, ahí en las afueras del mercado público, el fallecimiento de un adulto mayor. Desde el mercado público, muchos oyentes de Olímpica Estéreo comentan que el señor estaba sentado en una silla plástica en el sector cuando de un momento a otro dejó de presentar signos vitales. Intentaron auxiliarlo, dieron aviso a las autoridades, llegó la policía, acordonaron el sector donde se adelantaron todas las verificaciones. Se ha difundido la información acerca del hombre, quien vestía camisa clara, pantalón gris, gorra azul y llevaba una mochila con el fin de ubicar con rapidez a la familia, a los allegados. Eso ocurrió en las horas de la mañana de hoy, el fallecimiento repentino de un adulto mayor.
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1: 15 años de historia de esta canción, y en esos 15 años, la manera de celebrarlo desde que salió por primera vez esta canción en la voz de Penchi Castro, la retoma ahora al lado de Rafa Pérez. Presentan esta versión Penchi Castro, Rafa Pérez, Las Mariposas.

0: este caso de 8 horas, ¿no? Faltan horas.
1: Faltan horas.
0: Cuenta sí. De las horas, 9:41 de la mañana, serían, ¿qué? 12 más 3 serían 16 horas.
1: 12, 15 horas y minutos.
0: Sí.
1: Aproximadamente.
0: 15, por ahí, sí.
1: Sí, sí, hay que mirar.
0: 15, para que se inicie.
1: La cuenta, a ver, Manolo.
0: Desde la medianoche, desde la medianoche.
1: 12.
0: La gran campaña de Olympic Estéreo en todo el país, en la cual ya se están vinculando muchos en la ciudad. 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Este es Zona 8. Oye, Carito.
2: Carito lo digo.
0: César Ochoa. 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Rolando Ochoa. Mañana. Y las ñapas van a... ñapas van... Zuleta está preparando un repertorio, Beto.
1: Sí, se va con cosas nuevas para mañana.
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0: Amigo, por favor, el que espabila pierde, la canción que se puso de moda en una temporada de fin de año. ¿Eh?
1: ¿El que espabila pierde o la parranda es para amanecer?
0: Las dos. Ambas. Espabila pierde y.
1: Pero la parranda es para amanecer.
0: La parranda es para amanecer, el que se duerma lo motilamos. Canciones que en su momento. El que se dormía amanecía trasquilado.
1: Trasquilado, sin cejas, sin bigote y sin nada.
0: Todo eso se ha perdido, ¿no?
1: Hoy con tanta violencia, Javier. Nadie se atreve.
0: Creo. No, y mira hoy, Beto, cómo cambia todo ya. Tú vas a una parranda cualquiera, la gente no la disfruta.
1: No.
0: Por el celular.
1: Hay que decomisar los teléfonos en entrada.
0: Exactamente.
1: Entregue su teléfono. No, pero entregue
0: el teléfono. Se podía hacer la promo, ¿no? Sí. Una parranda
1: sin celular
0: para que la disfruten. Pero no, empiezan a chatear o empiezan a grabar. Que están en la parranda, enviando selfies. Estamos en la parranda acá.
1: O a tomarle foto a la botella.
0: O al hielo.
1: O a la mesa. Y si una cava, la cava. Después está subiendo.
0: O pasa como Chelo Alvarado esto.
1: ¿Qué es Chelo?
0: Compare Chelo una parranda una vez en la Espina, allá, en Espina y Oli Herrera. Uh-huh. Estaba una parranda, Chelo, emocionado, cantando. Y eso le brindaron una picada de queso. Y él cada vez que le pasa, no, yo no como pica de queso. Y eso le brindaron como 5 veces y 5 veces bravió.
1: Dijo que no.
0: Pero ya cuando vio la bandeja que iba, pero bueno, ¿y yo por qué no quería comer pica de queso si estás hasta buena? Abrazo a mi hermano, hombre. Abrazo al gran Chelo Alvarado. Aquí está el cantor. Él es Elder Dayan a través de Olímpica Estéreo con La Trinca.
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ya casi, May, ya casi, May. Ya se acaba, May. Ya está que llega septiembre. Ya está que lo gritas. Ya está, May, que dice. Buena cosa, May.

0: voy a habilitar el 321-619-9937 de una. ¡Ay! ¡Anda! Para que reporte la sintonía, cualquier parte de la ciudad, si estás caminando, ando en el taxi, en el sabatico, ahí en la casa, en el restaurante, donde llega nuestra señal de los 93.7 de Olímpica. Me dice John, aquí estoy reportando la sintonía. Faltan 16 horas, 41 minutos, con 28 segundos, para que llegue, Mai. Para que llegue May.
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0: ¡Olímpica! 16 horas con 41 minutos para que llegue septiembre.
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0: ¡Olímpica! ¿Y sabe dónde nos vamos a ver? Ese primero de septiembre, desde las 2 de la tarde en el Centro Comercial Mayales Plaza. Ahí vamos a estar con todo el equipo Olímpica, entregando natillas, buñuelos, tamales, la lechona, toda la decoración navideña, jarta, que vaina bacana.
1: ¡Párale bola!
0: ¡Oh! ¡Olímpica! ¿Cuánto faltan, Mike? ¿Cuánto faltan?

0: Ay, May, May, May, no, un día no falta, May. Faltan 16 horas, 40 minutos, con 14 segundos.
1: ¡Un día!
0: No.
1: ¡Un día!
0: ¡Hora, hora!
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0: ¡Ay, ay, ay! ¡Rico! ¡Ay, de sabor, de sabor! ¡Ay, de sabor, de sabor, sabor, sabor, sabor, sabor!
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0: Gozando con nuestro siguiente del primer lugar. Falta poquito, va, y falta poquito, porque hoy, desde las 12 de la medianoche, usted escribe a nuestro WhatsApp, ahí, 321-619-9937. Desde septiembre. Ay, papá. ¿Cómo es la cosa, Mike? ¿Cómo es la cosa, Mike? Dilo tú, Mike, dilo tú.
2: Desde septiembre.
0: Ahí está, ahí te lo dijo May.
3: Véngase, mi gente.
0: Y oficialmente usted va a recibir ahí esa imagen.
3: Vamos vacilando.
0: De la campaña que se metió en toda Colombia y Valledupar.
3: Suba la temperatura al ritmo de esta canción.
0: Desde las 12 de la noche.
3: 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Bajo un fandango.
0: Me la tiras plena, sí, ¿eh?

0: otra, May, otra. A ver.
1: De septiembre se siente que viene diciembre.
0: Casi, May, ya casi, May, ya casi, ya casi, May, ya casi. Huela suave, May, huela suave.
1: De septiembre se siente que viene diciembre.
0: Huela suave, May, falta poquito. ¿Sabe cuánto falta? 16 horas. Atención, Valledupana. Faltan 16 horas. 16 horas con 17 minutos y 30 segundos.

para verlos ahí en el centro comercial Mayale Plaza, con todos nuestros oyentes, Olimpiquiza de corazón, entregando a ti esta Mayale Buñuelos, esta salechona, salechona sabrosa. Con nuestros amigos de Zona 8, la Ñapas Band también van a estar ahí con nosotros, ¿ah? ¿Eh? De la tiro plena, May, de la tiro plena. 16 horas. Hay rueda del reloj, 16 horas con 16 minutos. Para gritarlo, May.

0: Así se llama la canción, ¿ah? En sueño, ahí está la voz del ídolo Rafael Orozco. Es el binomio de oro. ¿Cómo suena bonito esa canción, ah? Olímpica, en serio, sabe a puro vallenato.
1: ¡Vallenato es!
0: ¡Oh! ¡Linda canción esa! ¿Oigan esto?
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0: Vibración.
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1: Linda canción esa, con buen sentimiento.

0: saludo para nuestros oyentes que están ahí siempre conectaditos. 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
0: Habilitado el 321-619-9937, tema del día, también me escribe ahí. Yo puedo opinar ahí en Notica de Voz. Hey, ¿qué regalo le gustaría a usted recibir para este fin de año? Ya que vienen los breaks, ya que se acerca May.
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0: ¿A qué regalo le gustaría a usted? ¿Qué regalo le gustaría que recibir en este fin de año ya, en este break? Hey, yo quiero que Dios me mande a mí un regalo, una casa, un carro, una moto. No sé, dímelo tú. Para este fin de año que se acercan ya los breaks, ¿cuál es el regalo perfecto? Dije, hey, me gustaría recibir este regalo, ¿eh? Que Dios me diera la bendición de recibir este regalo. Un empleo. Vida y salud, que lo demás lo resuelvo yo.
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0: 321-619-9937.

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0: ¡Ay, sin ti, mi amor, sin ti! Aquí está el cacique de la Junta de Obedex Díaz. ¡Qué palo de cancioneta pa' sabrosa, carajo!
1: ¡Se acerca! ¡Se septiembre!
0: Recuerda que un lunes es como un domingo chiquitico, ¿eh? ¡Oh! ¡Oh! Recuerda que un lunes es como un domingo chiquitico.

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septiembre. Vamos a estar en el centro comercial Mayor de Plaza con todos los juguetes, con buñuelos, con natillas, con tamales, con la lechona, con toda la decoración navideña. Nuestros oyentes están invitados, ¿ah? ¿Eh? Están invitados todos nuestros oyentes para que la pasen bacano ahí, ¿ah? ¿Eh? Con nuestros amigos de Zona 8. Va a estar allá, papá, con todo el sabor, con todo el merengue. ¡Ay, papá!

0: se acaba el año.
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0: ¡Oh! ¡Qué música más sabrosa! ¿Eh? ¿Ah? ¡Qué música más sabrosa, man! Cuidado, convertimos este lunes en un domingo chiquito, carajo. Cuidado con una vaina.
1: ¡Párale bola! ¡Oh!
0: Convertirlo, pues, vamos a convertirlo, pues. El lunes, un domingo chiquito. Eso va, eso va, eso va, eso va. Pa' esa, papá, pa' esa.
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0: ¿Cómo, cómo, cómo, cómo?
1: Dígale a la hija tuya que me pare bola a mí, hombre.
0: No, ¿ah? Señor.
1: Esto, hombre, si te cuento, ya no va a
0: bajar. Juicio, juicio, juicio. Oye, Marta, Marta Torres. Marta Torres, dígale, dígale.
1: Dígale a la hija tuya que me pare bola a mí, hombre.
0: Hombre camellador, trabajador, circunflágico, ecuménico, peculiar, camellador que soy yo.
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0: Dígale a la hija suya que me preste atención. Yo no soy mujeriego, soy hombre de una sola mujer,
1: dígale,
0: caramba.
1: Dígale a la hija suya que me pare bola a mí, hombre. ¿Eh?
0: Ajá. Pues, ¿qué dicen los oyentes? ¿Qué dicen los oyentes?
3: Olímpica Estéreo se metió desde el barrio Don Alberto. Mi regalo para fin de año es que el Señor me regale las llaves para abrir mi casa.
0: A ver, también, amén, amén, amén. Eso va. Eso va. ¡Ay! Aprieta, muchacha, aprieta, muchacha. Esa brosura,
4: y por eso estamos aquí un año más sin vivo. Estamos vivos, gracias, Señor.
0: Eso va.
4: Tiempo que venderlo tu año.
0: Bueno,
4: algo que venderlo tu año.
0: Vamos a esperar el otro año, que venga, pues. Ah, pues. Ahí. ¿Qué dice por aquí, a ver?
5: Oye, yo una vez.
0: ¿Qué pasó?
5: ¿Cómo has estado?
0: Bien.
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0: ¿Por qué?
5: Ni se va a formar, ni te acepto el reto, ni necesito verte. De Silvestre Dangond, me has puesto en todas las veces que te la he solicitado y eso que eres mi locutor favorito.
0: Bueno, mi amor, no te preocupes, yo tengo flaco, eso va porque va. Eso va porque va de una.
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0: Hoy, señores, hoy. Bueno, desde las 12 de la noche, se escribe ahí a nuestro WhatsApp. Tírame la plena, Mike. ¿Qué es lo que es?
2: ¡Son!
0: No, Mike, tírame la plena.
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0: Se le escribe ahí a nuestro WhatsApp 321-619-9937. De las 12 de la noche. Recibe tremenda imagen ahí, ¿ah? ¿Eh? Está bien bacana. Para que te pongas en ambiente los breves del fin de año. ¿Cuánto falta, May? ¿Cuánto falta, May? ¿Cuánto falta, May? ¿Cuánto falta, May?
2: ¡Falta un día! ¡Un día!
0: Hey, May, no es verdad, no es verdad. Un día no, un día no. Ya te voy a tirar plena cuánto que falta. Va aquí, vamos a buscarlo aquí. Falta, May, 15 horas, 39 minutos con 16 segundos. Eso es lo que falta, May, ¿ah? ¿Eh? Para gritar... Esto que dice así es.
2: Desde septiembre.
0: ¿Cómo?
2: Desde septiembre.
0: Ya casi.
2: Ya casi. Ya viene. Se acerca. Desde septiembre.
6: ¡Ay! ¡Aguanta! ¡Para!
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0: Recordé esa. Perdiste la batalla. Ana, el castillo.

0: Dios.
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¡Qué buena canción esta! Es el maestro Iván Villazón, la voz tenor del vallenato, sonando en la emisora del primer lugar. ¡Ay, suélteme la noche, suélteme la noche! ¡Suélteme la noche, buena canción! Un abrazo del hombre también, ahí que nos trajo la mandarina, ahí. ¿Cómo dejó el nombre? Un abrazo para los oyentes, ¿ah? ¿Eh? Oyentes del primer lugar. Ahí, con su detalle ahí, la mandarina ahí. Un abrazo. ¿Cuál fue? Déjame el nombre, compa. Un abrazo para usted, gracias ahí, ¿ah? ¿Eh? Siempre olimpiqueando ando.

0: suéltala.
1: Estando yo en una fiesta, tranquilo me divertía.
0: Uy, ¿cómo?
1: Chicas a cada instante, de esta manera.
0: Me pinto yo ahí, ¿eh? En el simulacro, navideño, primero de septiembre, ahí en el centro comercial Mayan de Plaza con la número uno olímpica. Ahí con la lechona ahí, dos. Ay, ah. Se siente un galope así a Natilla, a Buñuelo, a Lechona.
1: Le gritan con insistencia.
0: Yo no. Lo siente, May, lo siente.

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Uy, huele, huele.

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1: Ya, aló, aló, aló.
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Bueno, que vivan los viejos zorros, carajo. No lo digo yo, ¿eh? Lo dicen ellos. No lo digo yo, lo dicen ellos. Que vivan los viejos zorros, carajo. Porque las muchachas dicen que entre más viejo, más sabroso, más experimentado. Es como la gallina vieja. Dicen que da el caldo más espeso. Oh, dicen, yo no sé. Yo no sé. Yo todavía no he comido caldo de gallina vieja. No, todavía no. Yo todavía no he comido eso. Yo no, yo no he comido eso, nada. No he comido eso, nada.

Descarga que llena. Pero qué rico. Las ballenachas, ¿cómo bailan también, ah? ¿Eh? Descarga aquí llena como suena de bueno esto, ¿eh? Suena bueno, suena bueno, suena sabroso.

0: Ahí se reporta por Chiaca. Oye, y es Jackson. ¿Qué dicen los oyentes? A ver.
1: Oye, Diojón.
0: ¿Qué pasó?
1: Todas las gallinas viejas no salen buenas.
0: ¿Y eso?
1: No dan un buen guiso, porque a mí me tocó cocinar una que duró 2 días. Y no dio nada bueno.
0: Listo, listo. No, yo de eso no sé, yo no soy experimentado en eso. No sé si la gallina había de caldo más espeso, no sé.
2: Su mente y la vida saben gozarla.
0: Buen son este, buen son. ¿Cuánto falta, Mike? ¿Cuánto falta?

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2: Lo que es noticia en estos momentos, lo de el caso de David Murcia, Beto, ¿no?
3: Sí, señor.
2: Tema tiene hablando al país también. La abogada de David Murcia cuestionó el traslado de la cárcel del líder del DMG. David Murcia Guzmán, creador y máximo responsable de la extinta pirámide DMG, fue trasladado hacia la cárcel de máxima seguridad de Palo Gordo, que está ubicada en el municipio de Girón, departamento de Santander. El hoy condenado por la justicia se encontraba recluido en la cárcel La Picota de Bogotá, pero su movida hacia ese territorio santanderiano se produjo el sábado anterior, en la que fue valorado por personal médico del centro penitenciario. Sin embargo, se desconoce el pabellón donde continuará cumpliendo con su pena de 22 años, 10 meses y 15 días por los delitos de lavado de activos y captación masiva y habitual de dinero. Esta situación fue denunciada por Sondra McCollins, representante jurídica de David Murcia Guzmán, quien calificó el traslado como una vulneración de los derechos de su cliente.
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2: Bueno, deportes, ¿cómo va la cosa, Beto? Los equipos, los resultados, cada vez que hay una fecha del fútbol profesional colombiano, comienza el asomo de la renuncia de los técnicos, ¿ah?
3: Sí, señor. Bueno, confirmado lo informado.
2: Ajá.
3: El profesor Alfredo Arias no continuará como técnico de Junior.
2: ¿Ya? ¿Confirmado?
3: Sí, señor. Confirmado lo informado.
2: ¿Quiénes suenan ahí, Beto?
3: Bueno, final no va más. Luego de un mal arranque del segundo semestre, Javier, el entrenador Alfredo Arias.
2: Dos estrellas continuas.
3: Sí, sí,
2: le dio
3: sí,
2: el profesor Arias.
3: No continuará
2: Arias.
3: Más como técnico del Atlético Junior. En espera de las próximas horas, quede anunciado el nombre del reemplazante del profesor Arias.

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5: Les tenemos para este mediodía, lunes, cierre de mes, arrancando la semana, les tenemos un duelo de titanes.
10: Interesante.
5: Interesante ese duelo, ¿ah?
10: ¿Eh? Sí, señor.
5: Y ustedes van a ser los encargados de hacer la escogencia de las canciones al 321-6199-937. Este duelo de titanes. Fabián versus Fabián.
10: Fabián versus Fabián. Sí,
5: Fabián
10: señor.
5: Contra Fabián. Fabián Corrales cantando se enfrenta a las canciones de su autoría que han grabado diferentes artistas del folclore vallenato a lo largo de su trayectoria. Entonces, por favor, nos conectamos ya a nuestro WhatsApp. El WhatsApp de Olímpica Estéreo. Conectado ya nuestro WhatsApp olimpiquista. 320.

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0: Como agua caliente. Agua caliente, una canción que fue éxito en baladas. Sí, Fausto, señor. Fausto fue el Fausto. Encargado de posicionar esta canción. Y Fabián Corrales la grabó al lado de Juan José Granados. Tenemos en este mediodía Fabián versus Fabián. Fabián Corrales frente a Fabián Corrales. La voz de Fabián Corrales se enfrenta a las canciones de su autoría con la voz de otros intérpretes que le han grabado en toda su trayectoria. Como agua caliente, o agua caliente,
1: sí, señor. Rafael Martínez.
0: Rafael Martínez, que me dice que va en la vía Valledupar, San Juan del Cesar,
1: sí,
0: acompañándose de Olímpica Estéreo. Feliz tarde para todos ustedes, cordial saludo. Le acompañamos José Roberto Beto Ocampo. Tenemos todo lo pertinente para que ustedes puedan disfrutar en este mediodía, los que van camino a casa, los que se quedaron laborando en jornada continua, los que van en su vehículo a esta hora por toda la ciudad a través de Olímpica Estéreo, va el desfile de las estrellas en la gran sintonía. Comienzan los oyentes a solicitar canciones. La doctora Carmen Sofía Cafiel, doctora, muchas gracias por su sintonía al 321-6199-937. Está solicitando la canción La Consentida.
1: Muy bien.
0: A ver, en sintonía, buenas tardes. Está en sintonía Segundo de la Voz. Vea, una canción. De Giovanni Decía, volvamos. Pues,
1: volvamos. Muy bien.
0: Inmediatamente, ¿ok? Sintonía en la guerra de duelo de titanes, más bien.
1: Sí, este Fabián es Corrales, duelo de titanes.
0: El rey de la vida y qué ingratitud. El rey de la vida. ¿Cuál es esa? Mire, esta, sigo esperando esto.
1: Muy bien.
0: Agendada. Queremos que marquen 321-61-99-937 de Olímpica Estéreo. Mire, otra por aquí. Tu norte soy yo. Recuerde, una canción en la voz de Fabián Corrales. Y una canción de su autoría en la voz de los diferentes artistas. Desde el barrio Maregua se reporta a esta hora Zulay Quiroz. Y de aquí a la esquina.
1: Agendada también.
0: Agendada. Uy, qué bien. Nos soltamos. Ah, les tengo una invitación a propósito de Suéltenlo. Hoy desde las 12 de la medianoche. Desde las 12 de la medianoche, los oyentes que tienen la oportunidad de laborar en el horario nocturno, les tenemos una invitación.
1: Sí, señor.
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0: a la esquina, Fabián Corrales. Bueno, Fabián en su voz. Este duelo de titanes que hemos seleccionado para este mediodía. Están los cantantes ahí participando, Diomedes Díaz, con esta canción de Fabián Corrales. Por eso se llama Duelo de Titanes. Fabián contra Fabián. Las canciones de su autoría, interpretadas por las diferentes voces de nuestro folclore, y los éxitos de Fabián Corrales en su voz pueden aparecer de su autoría o de otros compositores. Ya están muchos oyentes solicitando todas estas canciones al 321-61-99-937 de Olímpica Estéreo. Duelo de Titanes. Y también les tenemos la invitación, porque si al momento de llover usted le aparece gotera en casa o en la oficina,
1: sí, señor,
0: 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En este duelo de titanes, un invitado para interpretar una canción de la autoría de Fabián Corrales. Él es Jesús Manuel. Si me quieres, te quiero. Esto es de Fabián Corrales. Fabián contra Fabián, duelo de titanes.

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2: El pasado fin de semana se dio a conocer una información sobre la orden judicial de 3 días de arresto al alcalde de Valledupar, Ernesto Orozco, quien hoy en horas de la mañana convocó a una rueda de prensa precisamente para entregar declaraciones sobre el caso en que se ha visto involucrado y la determinación que se ha tomado alrededor de ello, referente al desalojo del predio La Sabana 1. El alcalde de Valledupar habló y expresó que cumplir la medida por la fuerza desataría un conflicto social de grandes proporciones aquí en Valledupar. Aclara aún más el alcalde Ernesto Orozco que respeta el fallo del juez, pero no lo comparte, que se está trabajando en la problemática, en una problemática que no es nueva, que lleva ya varios años, diferentes administraciones, y que todos le hacen el toreo, como se dice, ¿no?
4: Sí, señor.
2: Inicialmente era para 800 personas, ahora hay más de 30.000, dijo el mandatario de los vallenatos. Preocupación que muestra por la orden judicial, el fallo de un juez, donde le toca un arresto de 3 días. Y el alcalde ha dicho que cumplir la medida por la fuerza desataría un conflicto social de grandes proporciones aquí en Valledupar.
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2: Oye, noto sonriente usted, y me imagino que es noticia, sí, la noticia del Junior, luego de confirmarse ya la salida del profesor Arias.
4: Así
2: pero
4: vea, es.
2: Deja 2 estrellas continuas ahí en el equipo, pero este año, o sea, en el segundo semestre, los resultados no se le dieron.
4: No acompañaron al profesor Arias, por eso su salida del equipo rojiblanco. A falta de la confirmación oficial, Javier,
2: ¿sí?
4: Ya se habla de posibles candidatos para reemplazarlo.
2: Los que están sonando ahí para reemplazar al profesor Arias en el Junior, ¿cuáles son?
4: Se mencionan nombres como el siempre tapagoteras Julio Avelino Comesaña.
2: Profesor Comesaña.
4: Y el profesor Jorge Luis Pinto.
2: Jorge Luis Pinto también.
4: Sí, señor, suenan fuerte para dirigir al Junior, que tiene la tarea de clasificarlo al grupo de los 8.
2: ¿Y de la alianza que han dicho? Porque tampoco tiene técnico.
4: Por ahora están con técnico interino. Las divisiones inferiores son los encargados de dirigir al plantel profesional.
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0: La consentida, es de los temas que más han solicitado en este día de Fabián Corrales.
1: Sí, señor.
0: Mire esta canción, el significado en su carrera musical, porque fue el debut de Fabián Corrales. Después de la aparición de el tema Lo Volviste a Hacer, la canción de su autoría, grabada por Rafael e Israel, Binomio de Oro de América, hace 38 años, en el álbum Binomio de Oro Internacional. Tenía apenas Fabián Corrales 19 años de edad, y ya a los 26 años, es decir, en 1995, hace 31 años, graba Fabián Corrales ya como cantante. De su autoría, el acordeón de Memo Royce, apareció esta canción en un álbum de fiesta vallenata. Claro, este álbum en su momento esto estuvo el respaldo de ese álbum de fiesta vallenata.
1: Sí.
0: Que salía para esta temporada, precisamente la temporada del fin de año. Y La Consentida de Fabián Corrales apareció en este álbum que trae Mosaico Alegre, con Diomedes Díaz e Iván Zuleta. Lo mejor de mis años, con Los Betos, Las Muchachas de Valledupar de Juan Segundo Lagos, con Poncho Zuleta, Da Que Te Vienen Dando, La Envidia, Emiliano Zuleta Díaz es el autor, la voz de Poncho Zuleta, Mi Color Moreno, Diomedes Díaz con Iván Zuleta. Está también el tema Vení, Vení, otro con Diomedes Díaz, en este álbum musical, alguno de los temas donde apareció respaldado este nuevo talento que apenas arrancaba Fabián Corrales hace 31 años, en 1995. A ver, ¿qué dicen los oyentes? Beto, por favor.
1: A ver, vamos a ver.
0: Oyentes, buenas tardes. Hola.
1: Hola, buenas tardes.
0: Señores.
1: A ver. La gente
0: a ver, mi profe Harvey Oliveira. Ah, ese recuerda el día de campo en San Diego, en el colegio Manuel Rodríguez Torices. Sí, señor.
1: ¿Qué dicen los oyentes?
2: Muy buenas tardes para Olímpica Estéreo y todos sus oyentes, en cabeza de Javier Fernández. Quiero felicitar hoy en su cumpleaños al gran compositor Fabián Corrales. Por favor, me complazcan con una canción de tantas que tiene, una que se llama Tu Norte Soy Yo.
1: Listo, no hay nada.
0: Listo.
1: Muy bien.
0: Está contando el profe Harvey Beto de...
1: Dice el profe.
0: En el evento que se hizo, y tremendo aguacero cayó, profe, yo. Manuel Rodríguez Torices, Silvestre y Jorgito Celedón, teloneros de Fabián Corrales.
1: Mire usted.
0: ¿Ah? Allá en San Diego en esa oportunidad. Así fue, profe. Si el profe nos cuenta por acá. Saludos. Juanca Quiroga, Juan Carlos Quiroga, coleccionista y conocedor también de nuestro folclore. 1248.
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0: Esta la... Bueno, profe, ahí está para usted esta canción en la voz de Jorge Oñate. Se llama Tanto Amor, de la era de Alvarito López. Fabián Corrales, el autor, Duelo de Titanes. Las canciones de Fabián Corrales en las voces de diferentes intérpretes y el mismo Fabián Corrales. O sea, de Fabián a Fabián, Duelo de Titanes.

0: Buenas tardes, Olímpica Estéreo, para enviarle un fuerte saludo al maestro Fabián Corrales y para ver si me complacen con la canción Tiro la Toalla. Gracias.
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0: Es que yo tiro la toalla, sí, tiro la toalla. Esta de, el autor es Fabián Corrales y está la voz de Fabián Corrales.
1: Pero antes...
0: Antes, ¿sabe que aquí fue el momento, Beto, en que Fabián Corrales, ¿sí?, él mismo hizo la pista ya en el estudio?
1: ¿De esta canción? ¿Tanto amor?
0: De esa canción, estaba estudiando odontología en Bogotá.
1: Ah, ok.
0: Y llegó a los estudios de la CBS en Chapinero, Jorge Oñate estaba grabando, lo invitó el jilguero y él mismo hizo las pistas.
1: ¡Qué bien!
0: A raíz de hacerle las pistas, lo escuchó don Gabriel Muñoz.
1: ¡Ah, caramba!
0: Puso el oído y enseguida le fue cuando apareció La Consentida. Es de esa misma época.
1: Ok.
0: La Consentida y esa canción es para la misma época.
1: Sí.
0: Quiero a esta hora enviarle en el barrio los fundadores.
1: ¿Quién está en cumpleaños, Javier?
0: Nicolás Camilo Rada Muñoz.
1: ¡Oye, Nico!
0: ¡Oh, Nico está cabrero porque no lo hemos felicitado! Bueno, pero Nico, no sabíamos, Nico, hombre.
1: Aquí está Nico, ¿ah?, de cumpleaños. Que se te pase la rabia, hijo.
0: Vino la tía hasta Olympic Estéreo a decirnos, por favor, me felicitan a Nicolás Camilo Rada Muñoz en el barrio los fundadores. Se encuentra de cumpleaños. ¡Oye, Nico! Nicolás Camilo Rada Muñoz, de parte de su tía Ingrid, su mami Yaya, su abuela Yolanda, su tío Nando, todos los familiares y vecinos, a Nicolás Camilo Rada Muñoz. Nico, te envío felicidades en tu día de cumpleaños.
2: Para mí siempre es lo mismo. Un año.
0: ¿Qué dice nuestro amigo Pine Morillo? ¿Ah? Vamos a felicitar a Fabián Corrales, de parte del gran Pine Morillo. Pine desde Villanueva, aquí en el Valle, en la ruta siempre, Villanueva, Valledupar, Valledupar, Villanueva, pero acompañándose de Olímpica Estéreo, el gran Pine Morillo, felicitando a Fabián Corrales en su cumpleaños. El todoterreno del vallenato, Beto Zabaleta, ha tenido la oportunidad de grabarle en varias oportunidades a Fabián Corrales.
1: Y todas buenas, amigo.
0: Y todas buenas, oye. Todas buenas. Hemos seleccionado una que se llama Poquito a Poquito, de ese álbum inolvidable, donde graba Beto Zabaleta con el acordeón de Emiliano Zuleta Díaz.

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5: Como la ves, ve toda esta nueva modalidad de robo que se está registrando ahora en los grandes conciertos del país y a nivel internacional.
6: ¿Ah, sí?
5: Sí, recientemente ocurrió en un concierto de Ryan Castro en Bucaramanga. Los asistentes al estadio Américo Montanini denunciaron que personas desconocidas dispersaron gas pimienta entre el público de la gramilla y esto generó confusión y se les facilitó el robo.
6: Caramba.
5: Que no es la primera vez que ocurre ello en un evento masivo. El concierto de Ryan Castro en Bucaramanga terminó con cientos de denuncias por una modalidad de robo que combina gas pimienta con el famoso cosquilleo. Eso ocurrió en Bucaramanga recientemente. El pasado sábado 29 de agosto, en el estadio Américo Montanini, se multiplicaron las alertas. Muchas personas dieron testimonio a través de las redes sociales que habrían dispersado gas pimienta entre el público ubicado en la gramilla para generar confusión, provocar estampidas y en ese desorden facilitar los hurtos mediante el famoso
6: cosquilleo.
5: Cosquilleo.
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0: Muy buenas tardes. Un cordial saludo a todos los oyentes de Olímpica Estéreo para felicitar a ese maestro compositor Fabián Corrales, hoy día de su cumpleaños. Y para que me complazcas con la canción Con los pies en el suelo.
1: El cantautor original Fabián Corrales está de cumpleaños.

0: Con los pies en el suelo, el autor es José López, el gran cachete, a quien saludamos allá en Villanueva, compositor de esta tierra de Villanueva, ahí en el departamento de La Guajira. Y la canción que graba Fabián Corrales se llama así, Con los pies en el suelo. 1:14. Este mediodía lo disfrutas con el duelo de titanes, Fabián frente a Fabián. Fabián el intérprete frente a Fabián el compositor. Las canciones de su autoría con los temas que él ha grabado en su voz. 1:14.
1: Buenas tardes, Javier. Aquí felicitando al maestro Fabián Corrales. Que Dios le siga dando vida y sabiduría. Que nos siga complaciendo con tan hermosas canciones. Bueno, no puede faltar la de Rafa Orozco, ¿no? ¿Verdad? Lo volviste a hacer. Hermosa, hermosa canción. Gracias, Olímpica.
0: Gracias a ti, mi hermano querido, por haber programado esa canción. Los oyentes están programando canciones de Fabián Corrales. Esta fue la primera que le graban a Fabián Corrales. Tenía 19 años. Y esta canción, en el 2026, cumple ya 38 años de haber sido grabada por el Binomio de Oro en el álbum Binomio de Oro Internacional. Rafael Orozco e Israel Romero, con la canción que le graban a Fabián Corrales de su autoría por primera vez hace 38 años, lo volviste a hacer.
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0: Mi hermano Javier, desde Urumita, se metió Olympic Estéreo para felicitar al maestro Fabián Corrales. Hoy en su cumpleaños, aquí estoy con su primo Paco Corrales, festejando que es uno de los artistas más grandes que ha parido esta tierra. Que Dios nos los bendiga y nos los preste por mucho tiempo.
1: ¡Fabián Corrales!

0: noche, y a ustedes podrán escribir a nuestro WhatsApp, el 321-6199-937. Escriban desde septiembre y van a recibir automáticamente el video ya oficial con la cual se arranca mañana esta campaña en todo el territorio nacional. La campaña que espera todo el país, el grito característico o la animación característica de Mai, que ya está haciendo los ensayos correspondientes, los preparativos, Mai. ¿Cómo es?
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0: Desde la medianoche hoy, 12 de la noche, ustedes escriben al WhatsApp 321-6199-937 desde septiembre y empiezan a recibir automáticamente el video para que se vinculen a esta campaña que mañana estará en todo el país. También tendremos el simulacro navideño mañana con grandes sorpresas desde bien temprano con nuestra cabina móvil y todo el equipo de Olympic Estéreo, cabeza de Conis Alvear, desde Blindatex.
2: Sí, señor.
0: Desde ahí vamos a estar. Sí, Blindatex, lo de los blindados de vehículos, ¿no?
2: Blindaje de vehículos.
0: Blindatex, ahí vamos a estar bien temprano. 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
2: ¡Vaya, André!
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0: En vida, Omar Geles siempre demostró una gran confianza a las canciones que le solicitaba Fabián Corrales. Una de ellas es esta, se llama Sigo Esperando.
1: Llevo esperando dos semanas.
0: Para Nelson Velázquez también.
2: Está bien, sí, señor.
0: Vuelve, y está la versión en la voz de Fabián Corrales, el cumplimentado en el día de hoy. Fabián Corrales está celebrando su fecha de cumpleaños. Vamos a hacerle la invitación a su hijo ahora. Su hijo Emanuel ha llegado a los Vallenatos de Oro a cantar un tema de la autoría de su papá. En este especial con canciones de la autoría de Fabián Corrales y canciones también interpretadas en la voz de Fabián Corrales. Ahora su hijo Emanuel nos canta esto que se llama Te Quiero, Te Quiero.
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te quiero, canción de la autoría de Fabián Corrales en la voz de su hijo Emanuel. Emanuel también participando en estos vallenatos de oro. Ahora les traigo o les traemos una, un doblete. Es la misma canción. En el álbum En Tiempo Real, que lanzó en el mes de abril Rafa Pérez, ahí incluyó una canción de la autoría de Fabián Corrales que se llama Maldito Tiempo. Rafa Pérez la canta y les voy a presentar la versión en la voz de su autor, Fabián Corrales. Duelo de Titanes. Fabián frente a Fabián.

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mírame. Que me mires, es contigo. ¿Sí?

0: es ella. La bomba sexy, según las lenguas viperini, entre la mía, que voy a repetir, que está preñada. Dicen por ahí. Según la lengua viperina, y vuelvo y repito, y según la mía que está repitiendo, di que está preñada.
1: ¡Hombre, por favor, hombre, por favor!
0: A mí no me consta, y las lenguas son teso, yo. ¡Ah! ¡Oh, está preñada! Y el padre, no el marido, no. El padre del hijo es... ¡Sutanito! ¡Ey, eso fue que él hicieron prueba de paternidad y toda la cosa! ¡Mira tú, eh!

0: si está preñada, ¿qué? ¿Acaso tú le vayas a pagar para los pañales? ¿Tú le vayas a pagar la manutención al pelado o a la pelada que nazca? ¿Ah? Dame razón. Son los bochinches que yo digo, bueno, ¿y a razón de qué, ve? ¿Acaso ya qué?
1: José Juan, José Manuel.
0: Mujer normal.
1: Isabela L.
0: Si tiene un hijo normal, con el que sea normal, cuidado, Yanay Castillo va a sufrir porque va a quedar preñada. Mira tú eso, güey.
1: Y con Sebastián Castro Bernal.
0: Ay, ella va a sufrir porque ese papá no va a responder si ella queda preñada. ¡Juicio, hombre!

0: escúchame, eso es lo que está de moda hoy en día, las madres solteras y cotizadas.
1: Aquí estoy. Y aquí estaré siempre.
0: El doblete musical del doblete de ese lunes cargado de bochinche. Ay, Dios mío.
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0: Ana del Castillo.
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0: Dame el sobrino rápido, Ana.
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0: a la hice verdad, carajo.
2: 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No te deslumbran con nada.
0: Así te doy las buenas tardes. ¿Cómo estás?
2: Amor.
0: Ah, vaya, compra la prueba. Si está ahí preñado. Bueno, vaya, se la prueba, pues. Ay, a ver si hágase la prueba. Ay, sí que. Si arranca el primero de septiembre. Con bebé a bordo.
3: Hombre, por favor, hombre, por favor.
0: Ajá, caso se han visto. Ah, pues. Si andas sudando camisas ajenas, más bien ponte ahí en la sintonía, pásala bacano, gózalo con nosotros. Anota este teléfono, eso es lo que debe ya se ve, este WhatsApp, escuchar, anotarlo, ponte pila, muñeco.

Señores, es la línea. ¿Queréis ganarte hamburguesa? Bueno, hoy el cierre, mi querido Eimer Romero, que dice mi estimado colega, Eimer Romero, rumbo al valle. Abrazo para ti, muñeco de trapo. Dios te bendiga, mi estimado Eimer Romero.

0: 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Esa amabilidad, esa disponibilidad, algo sensacional, desayunatón, chocolatada. Diomar Pérez, sí, dice que Connie, si uno fue el hembro que se accidentó, sí. Ahí se está acicalando, pero si tú le vieras cómo le quedaron las piernas, hijo de Dios. El gran Piru de Colombia. Dos con 23 minutos. Ahora lo que se viene es bueno. Yo solo les digo, mis amores, que se pueden activar.
1: La Universidad del Merengue.
0: Pónganse las pilas, que esto

2:24, buenas tardes, Connie Salvear les saluda y les da ese cordial saludo, como siempre, el lunes, mañana es martes, primero es septiembre.

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0: quedamos o nos vamos?
1: Oye, esto está rico. Farruko, recoge Valleta.
2: No quieren parar.

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0: Acá es el vallenato en tus tardes. ¿Estamos preparados o no estamos preparados?

0: por favor, hombre, por favor.
1: Claro que ya es 5 de la mañana y temprano en Mapacano a entregarle puño helada. Puño helada, ay, cosita linda, mamá. Marcas Aliadas, el gigante del hogar. Seguidito de la cabina central, la cabina móvil, toma rumbo con todo mi combo de blitz.

0: margarita, que no puede faltar, y la fría, que no puede faltar. Me la tomo mañana.
1: Se acerca septiembre.
0: Por los sectores de Valledupar, sí señor, todo el mes de septiembre, cargado de sorpresas. Gigante del Hogar dice presente, mi querido Ivancho. Vamos a estar con un punto frío, entregándoles toda la alegría y la emoción, buen trago, buena fría, para recibir septiembre.
1: Sea septiembre.
0: Mira, Michael, ya yo en mi gajé en Medellín. Ya yo lo en mi gajé. Ahí en mi gajao, primero de septiembre, carajo. Voy a dar las coordenadas: 5 de la mañana aquí en la cabina central. Decoración navideña y todo el panorama. ¡Ay, qué rico! El parce, el encargado para decorar. ¡Qué pues mío! Ponga de pie.

0: necesito averiguar, mi querido Popo Barro, las africanas, ¿cómo andamos de tamales? Africana, ¿cómo andamos de pasteles? Mis africanas hermosas. Agradecimiento, mi querido Popo Barro, el popismo. Se une a esa fiesta espectacular, a ese arranque con el sello de Olímpica Estéreo, el popismo.
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0: Se acerca y con todas las de la ley, mi amor. Que no es lo mismo, muñeco y trapo. ¡Oh, popo!

sobaparse. Ya le digo a Michael Tejía que me haga el 2 y le tomo una foto a la ventana para tomar las medidas. Se está tumbando y capando. Ajá, y cómo no. Oye, parce, tú vayas a ser el encargado de la publicidad del Festival de Chicharrón, ¿oíste?

0: patrocinador oficial en la segunda edición del Festival de Chicharrón.
1: ¡Tírame la plena!
0: ¡Qué opa, mío! ¡Ponte pila! ¡Párale hoy!

Bueno, aquí va a haber regalos para las parejas enamoradas que quieran. Comelona para parejas diaria. Guarinaki diaria. Bonos para que te deje y encajar una buena porción de chicharrón el 19 y el 20 de septiembre. Bueno, ¿qué será la vida de la primera, eh? ¿Ah? ¿Dónde andará la primera? ¿Qué será la vida de la primera? Y se viene una actividad bien bacana. Tienen muchas, muchas, muchas activaciones. Lo que se viene son sorpresas. Yo nada más les digo es que tengan la sintonía y que no anden mascando el agua y se aprendan el WhatsApp. 321-6199-93.

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0: Carlos Vives se metió.
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0: perfecto.
1: Ya son las 3 de la tarde con 12 minutos. El reporte de nuestros oyentes. Me dicen, yo escucho. Eso está aquí cerquitica. ¡Ay, carajo!
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0: Camilo Gloria y todo el combo de Blindatex, Blindatex, Blindatex. Todo este combo está súper atento, conectados, preparados para mañana. Y la pareja súper blindada, o sea, mi amor, en la sintonía, mi querida Gloria, mi querido Germán y todo ese equipo bello de trabajo. Mañana los conductores van a ser consentidos, pechichados, al mejor estilo de Olímpica Estéreo y nuestra familia de Blíndate.
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0: Ahí desde bien temprano. Temprano es más bacano que la natilla, que el buñuelo, que la avena. Y los premios. Muy recargados con nuestros conductores y todo el que desee acompañarnos con esa gran activación.

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1: La muchacha.
0: Atécense, que esto apenas es el arranque.

0: están invitando para la fiesta de Mariangola. Eso va. Eso va, mi querida Lala Tonceli. Dame razón de yo tobar. Vámonos para allá, Michael Teguía. Vamos a llevar a Michael para allá, para Mariangola. ¿Quién dijo miedo?
1: ¡Goza! ¡Sabroso! ¡Olímpica Estéreo!
0: Vamos para allá. Usted nada más píntela que nosotros la coloreamos, bebé.

0: Soy el invencible, yo soy el invencible. O cacique.
1: ¡Cuba! ¡Cuba, que hay carajo!
0: ¡Eva! 3 con 23.
1: Hay que tomar agua, que esto está caliente.
0: Entonces está caliente, vea, no pasa deshidratado, carajo. Deshidratado y medio.
2: Me llaman el invencible por mis cantos vallenatos.
0: Mira tú eso.
2: ¿Qué

0: ustedes en la sintonía. Báilalo, vacílalo. Oye, Fabián Reynal se me dio. Vamos a felicitar a Keila Suárez García en el barrio Los Caciques. Se encuentra de cumpleaños de parte de su querido socio Gan Wilson Mier, el Nobel de la Mar. ¡Vaya! De su cuñada Diana Mier, su compadre Fabián Reynal, para Keila Suárez García en el barrio Los Caciques.
1: ¡Feliz cumpleaños! ¡Escuchando!
0: Te ríes, la latoncel. Pero te ríes, la latoncel. Bacano cuando uno cuenta con amigos así. Ajá, viejo Michael, ¿qué? Nos vamos por Mariangola. Viejo Michael dijo, eso va. Eso va. Eso es una orden. Yo, eso va, maldito. Vamos, que la latoncel me invitó. Dijo él. Error, nos invitó, haga la corrección. Mi querida Lala Doncel, un abrazo para ti, mi reina. Puertas abiertas, puertas abiertas. Y claro que nos vamos a programar. Abrazo y saludo, mi querido. A mi querido y estimado, el gran Yoyo Tobar. Siempre están ahí firmes en la sintonía. Preparativos van, preparativos van. Y estimado, el gran Yoyo Tobar. Siempre están ahí firmes en la sintonía. Preparativos van, preparativos vienen.

0: con Lala. ¡Atésate, Lala! Oye, Lala Toncel.
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0: ¿Cómo es que la cosa? ¿Qué es que hay que hablar? ¿Cómo es que la cosa? Y de una. Somos puerta abierta, muñequetrapo. La sintonía de nuestros oyentes quieren más por

0: Sí, señor, la ñapa Banks. La ñapa Banks van uniformados, bellos y hermosos, al mejor estilo del gigante del hogar, del gigante del hogar, del gigante del gigante del gigante del hogar. Porque mañana empieza también el gran aniversario de nuestra familia, el gigante. 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Diciendo hace rato, lo único que usted tiene que hacer es en la sintonía. Esto se pone bello, esto se pone bacano. Festival del Chicharrón, pleno amor y amistad.
1: Mezclan.
0: Fiestas van, fiestas vienen, sancocho va, sancocho viene, traguito va, traguito viene, frías van, frías vienen.

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de Decoration. Michael, ¿cuándo me vas a enviar la foto? Calmaos, pueblo.

A mandarle por acá a mi querido parce. Parce, tú eres el encargado de hacer maravillas. Parce, ¿qué fue, hombre? Este sonidito, al momento de escuchar esta melodía, es hablarles de lo que se viene con el sello de la emisora del primer lugar. Y es hablarles de la segunda edición del Festival del Chicharrón. Y señor, de extenderle la invitación, no se lo pueden perder, mi gente hermosa, mi querida...

0: los días, sábado y domingo, desde las 7 de la mañana en el Parque de Garupal. Vamos por la segunda edición del Festival del Chicharrón. La pila de toneladas que se entregó, que se vendió, lo que da garantía a todos los que se inscriban y a los que hagan parte, lo que van es a vender, oyó. Se van a desgusto. Y esta edición, con Michael Teguía, la premiación, esos detalles espectaculares, van para los que van a consumir. Nada más les voy a tirar así el adelantico. El adelantico nomás. Le voy a sonar por aquí lo que más o menos se está craneando. Así, hago así. Hago así. Tú vas y te dejas caer tu porción de chicharrón asado, el barril frito, bacano. Y de ñapa puedes salir encaramado, ¿eh? Y nada más que por ir al Festival de Chicharrón, papá. Agradecimiento desde ya a mi querida Milena, a nuestra gestora, a mi estimado Ernesto Rosca. Vamos siempre colocándose la mil. Él lo dice así, vea.
1: Yo te apoyo.
0: ¡Mira! 19 y 20, y esto apenas el arranque de las sorpresas que se vienen en esta gran fecha. Son dos días. Mañana, tarde y noche, hasta las 10, para que sepáis, ¿oíste? Para que sepáis. Michael Teguía, está más que listo. Estamos listos, muñeco de trapo, estamos listos. ¿Cuántas toneladas fue que se dejaron encajar? Más de 5 toneladas de chicharrón, imagínate.
2: ¿Cómo es la vaina?
0: Más de 5 toneladas. Hubo movimiento recontra requete, movimiento en la economía, sino que lo diga Víctor Manga.
1: Yo te apoyo.
0: ¡Sí, señor! ¿Queréis chicharrón? 19 y 20 te da gusto, bebé.

Y así, reina de reina, le dedico esta canción, mi compadre Howard Moreno, a mi comadre del alma, mi querida Lizeth Cardoso Mejía, reina de reina, se encuentra hoy de cumpleaños. ¡Coma! A colocarle aquí la serenata a mi comadre, se encuentra de cumpleaños. ¡Ay, coma de mi corazón! Dios me la bendiga, me la guarde, me la proteja, hombre. Los deseos de mi compadre, su querido y amado esposo, Howard Moreno, de sus hijos, la encantadora Scarlett, mi hijada, mi sobrino y José Moreno, toda la familia, deseándole bendiciones hoy en su

0: lo cumpla feliz. Vamos a felicitar al príncipe, al gran Nicolás Camilo Rada. Ajá. Se encuentra de Happy Birthday to you, su abuelita, la pechichona, la gran Yolanda.
1: ¡Qué rico!
0: Su mamita, la gran Yaya, su tía Ingrid, sus primos Shirley, Javier. Les desean felicidades hoy en su día.

qué día es. ¿Qué día es mañana, pa' ver? ¡Yo! Vamos sacando ganadores de hamburguesa, de torofil. Los que han enviado con la palabra hamburguesa o Maxi Junior, o los que han enviado con la palabra torofil a nuestro WhatsApp.

quiero suena esto. Esto. ¡Ya! Lo voy a estar ahí. Ven para acá, Marcos Díaz. Venía a cantar, por favor, Alfredo.

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0: muchachito. Ay, Carlito, le llaman Carlito, Carlito. Carlito el travieso se llama esta canción. ¿Eh?
1: Latinoamérica, mundo entero de Colombia, Guayana, Bolivia.
0: Su pelado.

0: la emisora del primer lugar.
1: Y al mismo tiempo ella le pegaba.
0: Y como dice Mai, y de ahí no nos baja nadie.

¡Ay, May! ¡Ay, May! Hoy es 31, May, 31 y 9 de diciembre, que no es lo mismo, ¿eh? ¡Oh! Y esto es sin dejarla caer, May. Ya inician de una los bre. Prácticamente estamos ya en los bre. ¿Ah? Estamos casi ya en los bre. Y esto es sin dejarla caer.

Papi, estamos a un día. Ya te la voy a tirar plena. ¿Cuándo estamos? A un día no estamos. Vale, quitaron el conteo por aquí, ¿vale? Pasó.

ya llegó el locutor. Y yo confesó, ay, locutando, ay, yo no beso, ay, locutando, ay, todo el mundo en sintonía, ay, todo el mundo.

0: 16 horas.
1: Ay, 16 horas con 19 minutos. Más 50 segundos para gritarlo, May.
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1: Aguántame esa vaina, May.
3: Ya, ya casi.
4: Ya, ya bien.
3: Sea cerca.
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1: Ah, bueno.
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0: fiesta! ¡Se siente! ¡Se siente! ¡Que viene!
1: ¡Ay, ay, ay, ay! ¡Aguanta!
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1: Aguántame, voltea ahí, May, aguanta, aguanta, May, que ya la quiere tirar toda, May. ¿Ah? May quiere ya sonar, ya, pues, suave, May.
2: ¡Párale bola! ¡Oh!
1: ¡Qué tarde bacana en la ciudad, tarde bacana! Está el sol quietecito, nada, una temperatura agradable, sabrosa, bacana. ¡Joda, qué temperatura mono esta!
3: ¡Oh! ¡Sí, señores!
1: ¿De qué cogemos? Lunes de boleteo, va para esa. Lunes de boleteo. ¿Quién quiere boletear en esta tarde? ¿Eh? Quiero boletear a un amigo y tal, que está caído. Quiero boletear a una amiga que está caída. Quiero boletear al vecino, quiero boletear a la vecina, porque esto, porque no me dejó dormir el fin de semana con el picón, con el turbo, con la música a todo volumen. Quiero aquí, A ver, ¿a quién quiere boletear usted hoy? ¿Eh? Hoy, sí, señor. Hoy, lunes. Tírame la plena.

0: Dame la pena, que quiere boletear hoy. A ver.
1: A ver. Buenas tardes a toda la gente de Olympic Stereo. Hoy boleteo, hoy está que me pica la lengua. Tengo un amigo ahí, no, yo no guardo plata, mucho menos chisme.
0: Ajá.
1: Hoy me voy de boleteo, no tengo que ver con nada. Un amigo que se llama Fernando Gómez, que iba ahí en Álamo 1. La mujer se le fue para pa Fonseca con un amigo, 3 días por allá con el amigo, comiendo, durmiendo juntos con el amigo. Y hoy llegó trasnochada, ojerosa, se le veía todavía el guayabo encima. Y el muy señor, para no decir nombre, le preparó una sopita de pollo. ¿Cómo la ven ustedes, mi gente?
0: ¿Cómo la ves tú? Yo no sé. No, bien, hermano. Uno cuando llega a la casa, yo cuando llego a la casa, que pronto vengo otra noche, me hace una sopita de pollo. Una sopita bien bacana, un caldito de huevo. ¿Ah?
2: ¡Ay, qué rico!
0: Ey, chillón, ¿qué? ¿Te vas a tirar tú mismo al aire, qué? No, juicio. No, una sopita de pollo. Buena, de gallina. Oh, pero qué boleteada esa, vale, con nombre y todo. ¿Cómo se llama el
1: boleteo? Buenas tardes a toda la gente de Olympic Stereo. Hoy boleteo, hoy está que me pica la lengua. Tengo un amigo ahí, no, yo no guardo plata, mucho menos chisme. Hoy me voy de boleteo, no tengo que ver con nada.
0: ¿Cómo se llama el man, a ver?
1: Un amigo que se llama Fernando Gómez, que iba ahí en Álamo 1.
0: Arda, Fernando Gómez. ¡Qué boleteada!
2: Buenas tardes, John. Se metió John. Oye, John.
0: ¿Qué pasó?
2: Una punta.
0: Dime.
2: Dale suave. Calma el toro. Dale suave, ¿viste? Esto está caliente. Dale suave, Navidad.
0: Dale, mejor, eso va. No, yo le estoy dando suave. Bueno, papi, ¿qué me vas a coger vacilón ahora? Yo le estoy dando suave a esto. No, me apretamos otro poquito más, ¿no? ¡Va que va!
3: ¡Hola, John!
0: ¿Qué pasó?
3: Ese es el propio Cachón, el amigo de él, le preparó la sopa de pollo, el propio Cachón.
0: Dale, papá, la buena para ti. ¿Quién más?
4: Olympic Stereo se metió.
0: Tírame la plena.
4: Hoy voy a boletear a la vecina mía.
0: ¿Por qué?
4: Que el sábado para amanecer domingo me echó la policía como 3 veces, hermano. Eso no se hace.
0: Claro. No dejan parrandear uno como debe ser.
5: Oye, viejo John, saludo, hermano. Oye, ahí se te huele la mano con lo del caldito de huevo, que te reciben con caldo de huevo. Está bueno eso.
0: No jodas, pero usted no le dejan pasar a uno nada, ¿eh? No, yo dije que me hacían caldito de huevo, pero de huevo de gallina o con una vaina. O sopita de pollo. ¿Ah? A mí me reciben a las 5 de la mañana, yo llego a la casa mía, mi esposa me recibe con, ay, ven, va, quítate la camisa, déjame quitar los zapatos, y llego así, todo en temple, ven, a las 5 de la mañana, soy afortunado, por eso es que yo ese molde no lo cambio, jamás y nunca. Me dice, bienvenido, amor, ven para quitarte la camisa, para quitarte los zapatos, ya te hice la sopita, pero la sopita, sopita de huevo, pero de gallina, ¿no?
6: ¡Ay!
0: ¡Ay, lunes, tarde de lunes, boletear! ¿A quién quiere boletear usted hoy? Vecina, a la mujer, al mariachi, al arrocito en bajo, al J2, porque sí, no, si nosotros los hombres tenemos J2, J3, las mujeres también tienen J2. Claro. Miren que la otra vez, una muchacha que mandó el audio ahí, comentó que en el cumpleaños de ella llegó el novio, el pretendiente y el ex. 2, 3. Bueno, pues. Tírame la plena, May.

0: Eso nunca jamás. Nunca te voy a olvidar, mamacita.
1: Estás presente.
0: Es jurarlo. Ay, esta canción me hizo recordar cuando yo enamoraba con mentiritas.
1: No te olvidaré.
0: Hombre que se respete, enamora con mentiras. Y mujer que se respete, le gusta que le echen mentiras, caramba. Oh, ah. Porque es verdad. Es verdad que uno enamoraba con mentiritas. No, mi amor, yo soy tal. No, mi amor, yo tengo una ruta de pago diario, mami, tal.
2: Por ahí nada más. ¿Ah?
0: No, mami, yo tengo una casa campo aquí en la afuera de un parcicla. Y eso sí, uno bailando estos disquitos ahí, uno.
3: Dicen que con
0: así apretadito ahí.
3: No, ah. Todo acaba.
0: La muchacha pisándole los dedos a uno. No, amor, no sé, tú y yo tenemos una química. Somos el uno para el otro, mi amor. Mierda, qué carretilla esa. ¿Sabes qué, mi amor? Quisiera ser el 10 de los latidos de tu corazón y tal. Hombre para enamorar con mentira, el gran Mono Padilla.
3: Que aquí piel con piel.
0: Ya sus mentiritas ahí. No, que está.

0: que... Aquí les voy a colocar esta canción que Alex Manga lo dice. Mira. Ahí está. Échele mentira para que vean. Que se desgrana como la mazorca seca.
1: ¡Vallenato,
0: No es que yo sea sinvergüenza. O como dicen las mujeres, ¡ay, ese hombre es perro! No, pero es que hay mujeres que hay que enamorarla con mentiritas. Ay, tú le vas a decir, no, mi amor, yo no estoy trabajando, estoy pelado, no tengo plata. No tengo, mejor dicho. ¿Y a dónde caerme? Y para si te van a recibir así. ¿A dónde?
2: Con la verdad no se consigue.
0: Oigan bien.
2: No si se le echa mentira. Hay mi modelo que...
0: ¿Cómo? ¿Cómo es la vaina? ¿Cómo es la vaina? Oído.
2: Si Hernando Chitiba, muchas gracias por cambiar el baile.
0: Tírame la plena. Oye, Alex. Échale mentir y dile. El man dice que tú tienes carro. Escuchen esto.

0: ¿Estás escuchando?
1: Muy buenas tardes, reportando sintonía desde a pie de Risaralda, acá en Pereira.
0: Un abrazo, papá, un abrazo.
2: Qué bien cómo se cae, que pierde la cabeza. Para que bien cómo se cae.
3: Que tengo una tienda, que tengo una tienda. Hoy no la abrí porque yo soy el jefe.
4: ¿Qué, papi, qué es? Eso es...
0: ¿Qué tiene que ver eso?
3: ¿Ah? Ay, John, oye, John, Olímpica. Yo madrugaba para verme todo.
0: Mierda, papi, ¿qué? Se te salió la cadena. Échale mentira a la mujer para enamorarle, hay que échale mentirita. No le puede hablar usted que yo no tengo nada que ver. No, no, échale mentira para que vea.
5: Ay, qué rico.
0: Eso cae de una porque cae.

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0: Ese es el afinadito,
1: Compadre.
0: Compadre.
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0: Ese es un clásico de la champeta. El afinadito, busco a alguien que me quiera.
1: Porque

0: Así ando yo buscando quien me quiera.
1: Ay, qué rico.
0: ¿So va? ¡Oh! Ahora que se mete en los breves. Ahora que se mete de diciembre, el fin de año. No, ya casi.
2: ¡Ya! ¡Casi! ¡Ya! ¡Bien!

0: ¡Ah, pero qué sabrosura, niñón! ¡A que huele, May! ¡A que huele! ¡Ah!
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0: ¡Eh, con la suave, May! ¡Con la suave, May!
1: ¡Se acerca! ¡Se septiembre!

0: Se acerca diciembre y Olímpica Estéreo, la emisora que le pone el ambiente, ¿eh?
1: Para Lebona.
0: ¡Olímpica! Soy Alberto Bolívar, el gran devastador. Un abrazo para él, me dice yo en sintonía. Vengo para acá, para Valledupar. Voy a vivir en Valledupar. Eso va.
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0: El gran Alberto Bolívar, el devastador de Colombia. Ahí en sintonía, viejo Deva. Párale bola.
1: Párale bola.

ay, Michael, suave todavía, no, Michael, ya no. Ya te la tiro plena, cuando falta, Michael.

0: Para que se acabe. Para que se acabe el mes de agosto. El primero de septiembre está activo desde la mañana. Bien tempranito, porque temprano es más bacano.
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0: Ahí iniciamos con FM, Cody Salvear. Toda la Copa Olímpica, el Gran Beto Campo. Toda de mañana bien tempranito. Ese simulacro, ¿ah? Simulacro navideño. Vamos a estar también en el Centro Comercial Magallanes Plaza. Ahí vamos a estar desde las 2 de la tarde con todo el ambiente, May.
1: ¡Ya! ¡Ya! ¡Casi! ¡Ya! ¡Viene! ¡Se acerca! ¡El
0: Deslevante! Vamos a estar ahí con natilla, con buñuelo, con tamales. Con esa sabrosura, la lechona, con nuestros amigos de Zona 8. Van a estar también las ñapas, van.

y a partir de las 12 de la noche, usted escribe a nuestro WhatsApp 321-619-9937. La palabra septiembre. Va a recibir el video ahí. Video.

0: mundo. Pico con Pico.
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2: Ah, septiembre viene con todo, May. Viene con todo, May. Viene con todo, May.
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2: Ay, ay, ay, ay, sabrosito.
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2: Yo ahí, mira, ah, como sé, ya empieza a coger la cabina ese aroma decoradita con lucecita y todo. Ah, la única emisora capaz de hacerlo, papi, no inventes.

0: Bueno, mi hermanito del alma, como usted oiga, qué sabrosura oyendo Olympic Estéreo aquí en las tierras de Pedro Norberto Castro Araújo.
1: Un abrazo.
0: Oye, para felicitar a mi hijo Luis Ángel de Armas, que está cumpliendo años, el cacho de las motos. Si sabe, ese sí sabe de moto.
1: Ahí eso va.
0: Mecánico como él, sobre todo que sea. He dicho, el cacique, con mucho aprecio.
1: Dale, papá, dale, papá. Oye, dale, papá, un abrazo. Ay.
2: Buenas tardes.
1: Eso va.
3: Arda, ¿qué vale?
1: Un chajita ahí, un chajita ahí, un chajita ahí.

0: No, hoy es lunes. No, hoy es viernes, papá. Vamos a meterlo viernes. No, mañana que es viernes. De septiembre empiezan los viernes. Mañana es viernes.
1: Hoy sí es verdad que no nos vamos a pegar.
0: Bueno, péguese lo que es carajo.
1: ¡Oh!

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0: Es el presidente del vallenato, Alex Manga. Oh, suena bonito ese acordeón, ¿eh? Qué intro ese, ¿eh? Oye, Manepolo, que la vida de Manepolo, el gran Manepolo. El manager de Alex Manga, el presidente del vallenato. Me dice John, yo siempre en sintonía, siempre escuchando Olímpica, ¿eh?
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0: el gran Manepolo, con ese gran artista como lo es Alex Manga.
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0: Ahora soy libre, se llama la canción.
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0: Qué linda, hermoso sentimiento, vallenato es.

0: canción sabrosa esa, May.
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0: Por papá, se lo hagan Osma y Hinojosa. La Osma y Hinojosa que estuvo de cumpleaños, ¿ah? Pues happy birthday to you con toda.
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0: Lo celebró ahí en Populandia con la número uno olímpica.
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0: Y los Camorales.
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0: Ah, qué concierto bacano, ¿ah?
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0: Oye, estos muchachos le volvieron el casé a uno. Ah, quedó uno ahí. Sabroso, ¿ah? Los Camorales, muchachos talentosos para cantar bien, ¿ah? ¿Eh? Ah, pero qué sabor tienen estos muchachos, qué sabor. Lo pude comprobar ahí en la fiesta de Populandia. Ah, pero qué sabor, qué voltaje, muchachos. Ajá, dímelo, pues.
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0: Ajá.
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0: ¿Por qué?
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0: Ah, ya, ok.
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0: ¿Por qué? ¿Por qué?
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0: mami, yo soy el único, mi amor.
3: Ay, qué rico.
0: Ese fulano no sabe nada.
3: Ay, qué rico.
0: Yo sí sé dónde es. Por eso me dicen el boloncito de coco, mi amor. No por lo duro, sino por lo sabroso.
3: Ay, qué rico.
0: ¿Me vas a decir tú a mí que no has probado el boloncito de coco?
3: Ay, qué rico.
0: ¿Lo venden en la tienda todavía? Bueno, no sé si todavía lo venden, ¿eh? Pero ese boloncito de coco, ahí me defino yo.
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0: Y no es por lo duro.
3: Ay, qué rico.
0: Es por los sabrosos, bebesota.

0: El único que conoce ese repertorio soy yo, mamacita. Por un sabor bacano, por un sabor bacano.
1: ¡Aquí!
0: A ver, voy a hacer un abra acá. Ahí está el gran Yesi. Oye, Yesiazo. Okay. Oh, ahí está, ahí está, ahí está. Ahí, ahí, ahí, ahí. Ahí en sintonía, amigo. Para Yesiazo, un abrazo. ¡Oh! El gran Henry Torres, un abrazo para él. Oye, Dani.

0: ¿Dónde la abuela? Abuela, cuidado.
1: ¿La abuela?
0: La perdí a la abuela, Javi, bendiciones.
1: Anda, papi, ¿qué? Se te salió la cadena, mi rey. La abuelita está ahí.

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la vamos a dejar ahí, entregando buñuelos, natillas, la lechona, toda esa decoración navideña, todo el equipo del primer lugar, Olímpica Estéreo, ahí vacilando más.

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Va llegando la hora, va llegando la hora. Se acerca el primero de septiembre. Se acerca el primero de septiembre. Solo falta 8 horas 40 minutos 7 segundos para que May de una.

0: septiembre.
1: Cada minuto que va pasando, ¿ah? Cada minuto que va pasando. 8:39. 8 horas. Cambió ya el reloj, ¿eh? 8:38:54.

0: y el cuello.
1: Solo para el gran Muñengue, siempre en sintonía. Oye, Muñengue, ¿para cuándo? Para mañana, Muñengue, para mañana. Saludame ahí al Pluma Blanca. Al Pluma Blanca.
2: Yo escucho. Oh.

0: Óigame lo que es sabrosura. Que sabrosura, May. Ya no aguanto más, May. Estoy que me voy con la abuelita Menche.
1: Hoy día verdad que no nos vamos a pegar. Ya voy en busca de ella.
0: Estoy que me voy con ella. Estoy que me los pego con ella. Estoy que me tomo mi par de frías ya para recibir a...
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0: ¡Oye la suave, Mike! ¡Oye la suave, Mike! ¡Oye la suave!

0: soy, Mike? ¿Qué día soy, Mike? ¿Qué día soy?
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0: ya estamos a tiempo, amor. Ahí está Alex Manga. Aún se titula esa canción Buen Vallenato.
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0: El papá de los pollitos, Diomedes Díaz. Mira, mira así. ¡Ah, qué versión esta!
1: ¡Para Lebona!
0: Por el momento, May, faltan 8 horas, 20 minutos con 30 segundos para que llegue ya de una septiembre.
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0: Olímpica Estéreo se metió. ¡Goza sabroso! ¡Olímpica Estéreo!
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